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9: 03-03-45.
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1: ¿Me podés pasar un chamamé por Ramón Villarreal? 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
2: Ya va, ya habla. Ponemos un chamacito lindo de Miguel Figueroa. Se dedicamos a la gente Cañuela, Monte y San Antonio de Areco. Hasta la vuelta, paisano. Está muy lindo el programa. Estoy escuchando la radio. Chau, chau.

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1: Sigan así, no bajen nunca los brazos. Pásame algún temita cualquiera para mi gordi, ahí sí estamos escuchando.

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1: Chamamé la noche, señores. Invitamos a los amigos para bailar. Chamamé como en Santiago, que baile. Que baile la parejita en su aniversario. También estos 44 años de casado también. ¿Juito?
2: Sí, señor, dale.
1: Arrancamos con la fiesta. Esto es el Supay en vivo.

0: los aplausos a bailarines,
1: sí, señor,
0: ¿visto?
1: Un aplauso para los bailarines.
2: ¿Sale la guitarra, chico? Me parece que no sale.

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Muchísimas gracias, mi gente de Charata. Sí, maestro. Ya lo vamos a tocar un paso doble. Ya, estamos empezando, Para todos los amigos, con mucho respeto, lo vamos a hacer el paso doble en breves minutos, Bueno, nosotros seguimos, lo vamos a saludar a un amigo, Marcelo, me dijo, y su señora esposa. Le mandamos enorme saludo a nuestra gente. Nuestra gente, la verdad, le mando un saludo enorme. Bueno, más melodía para ustedes. Y esto dice, vamos.

Muchísimas gracias por los aplausos, ¿eh? Bueno, vamos a cantar los temitas. Puede ser. Vamos a recordar, reloj cucú, puede ser, maestro, ¿eh? Bueno, ahí tiene el agua, sí. Bueno, vamos a cantarle para todas, para todos aquellos padres que ya no están con nosotros. Vamos a recordar en esta canción en homenaje para todos ellos, ¿eh? El homenaje a Daniel Peralta y su banda para ellos. Y vamos a recordar esto que dice así. Vamos, cantemos todos, ¿eh? Vamos.

0: La verdad que se merecen los traguitos, ¿eh? Se merecen el traguito de cerveza, ¿eh? Mucha calor, ¿eh? Acá el sonidista quiere una dama, dice, por favor. Quiere bailar el sonidista y no hay... ¿Dónde están las chicas acá en Charata, eh? Bueno, le vamos a mandar un saludo a la gente de boleterías, a la gente de cantinas, a la gente organizadora, para el amigo Moncho. A ver, los aplausos, vamos. Para Monchito. Eso, más fuerte tienen que ser los aplausos. Vamos, Chaco. Yo sé que Chaco puede, ¿eh? Bueno. Mariano, ¿todo bien, maestro? Bueno, creo que no va a llover, ¿eh? ¿Todavía no va a llover, Chino? ¿Qué dice usted?
1: No, no, hoy no llueve.
0: Hoy no llueve,
1: lunes,
0: bueno.
1: Lunes.
0: Muy bien. Así me gusta que sea positivo, ¿eh? Bueno, vamos a cantarle al amor. No sé si recuerdan esta canción bonita. Para todas las parejitas, ¿eh? Para esos enamorados que lo veo de hoy, de la manita. Mucho besoteo y muchas firmaditas. ¿Qué sabes cuántas cosas, eh? Qué lindo, eh. La verdad es lindo ver pasar en familia, divertirse de la mejor manera, con un hermoso sonido acá. Para el amigo sonidista, le mandaba un saludo enorme, para Sonido Norte, ¿puede ser? Ahí está, Sonido Norte. Bueno, cantamos al amor. Y esto dice así, ¡vamos! ¡Vamos!

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3: Acá, escuchándote, muy linda la música que estás poniendo. Pásame un temita de... 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

0: familia, el gusto de poder estar nuevamente aquí en AM 1130 Radio Santiago y Coplay. Entre versos, payadas y milonga, le hacemos compañía hasta la hora 9, recuerde, todos los domingos de 7 a 9 de la mañana por esta emisora. Estamos bajo la dirección de Fabio Brandán, la producción de Verónica Barreto, selección musical y conducción, quien les habla, Cacho Acuña, les da los buenos días. Estamos en Gregorio de la Ferrer, partido La Matanza, provincia de Buenos Aires. Como siempre, en la cortina musical nos acompaña el payador de los pagos de Cañola, Oscar Silva, y un gusto trabajar con nuestra compañerita de turno hoy, Jenny Quintana. Buen día, Jenny.
1: Buen día, Cacho. ¿Cómo anda?
0: ¿Los teléfonos?
1: Bueno, se pueden comunicar con nosotros al 44-67-42-24 o al 44-57-12-65. También pueden mandar mensajito al 11-68-63-11-20.
0: Muy bien, muchas gracias. Saludamos a los directivos de la 91.5 FM San Martín, la ganadora de Brea Pozo, provincia de Santiago del Estero, el señor Paco Teve, la señora Nelly, que hacen lo posible que salgamos en nuestra querida provincia. Tenemos la payadita ya para dar el inicio del día de hoy. Empezamos ya con el programa.

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2: Qué apertura, ¿no? Qué apertura con dos payadores, grandes payadores, como es el Aldo Cajiano de los Pagos de San Vicente y el Ángel Barrera aquí, matancero, que representa la matanza, el Ángel Barrera, que me está debiendo la visita, ¿sí? Hace ya que me dijo, hace ya como un año ya, mirá que el domingo voy, no sé cuál, no me dijo, pero el Ángel, le mandamos un abrazo al Ángel Barrera, che, compartimos. Bueno, esa payada justamente es grabada en vivo. Un año que se celebró este programa, en mes de julio, el día justamente del payador, el mes del payador, bueno, se hizo en lo de Emiliano Sosa, y bueno, quedó esa grabación que el Ángel lo puso en el material que sacó, y bueno, muy lindo, muy lindo. Cada tanto lo ponemos, ¿no?, para recordar tantos amigos ese día que se reunieron. Que algunos están, otros que no están. El que no está también es un gran bandoneonista de Santiago del Estero, el papá de Rubén Santillán, que se fue de la vida hace unos días nada más. Y bueno, ¿qué vamos a hacer? Es la vida, ¿no es cierto? Bueno, se fue un gran músico también, gran músico, por supuesto. ¿Qué vamos a hacer? Pero la vida. Tenemos música por ahí, un tema más por el Ángel y después ya ordenamos la mesa de trabajo, pero antes les digo que el Oscar Rodríguez está ahí pidiéndome tema. Vos sabés que Oscar no lo traje hoy, Oscarcito, así que discúlpame, se me traspapeló un poco la idea, ¿no? Bueno, pero sí te estoy debiendo ese tema, así que por ahí el domingo me viene a visitar, tomamos unos mates y compartimos. ¿Qué le parece?

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mismo Orito Chicuelono decía el Ángel Barrera, che, tema de su autoría, ¿no? Un lindo relato. Y con esto, bueno, ya vamos despidiéndolo hoy al Ángel de acá. Pusimos La Payada, un tema más por él, pero sí.

0: de visita por allá, por el rancho de Emiliano Sosa. Emiliano Sosa, que hubo un encuentro hace poco, un cumpleaños, yo vivo ahí tan cerca, mirá, no sabía. Estaba cumpliendo años mi amigo Roberto San Martín, a quien le mando un abrazo. A María también un beso, que anden bien. En cualquier momento lo vamos a ir a visitar, a tomar unos mates, compartir unos mates y charlar un poco también, como corresponde. Gustavito Andrade, viaje con cuidado porque hoy la niebla está muy espesa en autopista Ezeiza Cañuelas y después la Presidente Perón directamente no se puede andar. Hoy me costó muchísimo llegar hasta la Ruta 3. La verdad que está, menos mal que está señalizada, porque vos con las líneas blancas te guías para poder llegar. Y así tuve que llegar. Pero bueno, vamos a cuidarnos un poco también de ese tema, así que vamos a ir ya el domingo que viene, vamos a empezar de 8 a 9. Vamos a retirar una hora por el momento, este mes de junio. Julio ya mejora un poco la cosa. El domingo pasado también me tocó una niebla tremenda y casi no se ve. Y bueno, ahí vamos a respirar un poquito porque vamos a andar un poco más aliviado en tiempo. Yo salgo a las 6 de mi casa, 6 menos 10, y ya la próxima ya voy a salir a las 7. Ahí ayuda un poco más. Vamos a estar solamente una hora todo el mes de junio. Bueno, después seguimos hablando de todo esto y póngale música nomás esta mañana, o los teléfonos, por favor, porque hay mucha gente dormida hoy.
1: Sí, parece que están dormidos. Bueno, pueden llamar al 44-67-42-24 o al 44-57-12-65. También pueden mandar mensajito al 11-68-63-11-20.

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0: milonga de ladrillero José Velasco, habíamos dicho, y tenemos a alguien en línea, Severo Campo, que anda perdido, está llamando, dice, tomando la segunda pava de mate, dice, no se puede comunicar. ¿Cómo Telmo lo hizo? ¿Cómo anda, paisano?
1: ¿Qué tal? ¿Cómo le va, don Cacho? Acá estamos mateando, y bueno, más tarde, lo de todos los domingos, que voy a hacer un poquito de fútbol, pero ajá, bueno, le quiero contar que anduve por los pagos de Córdoba.
0: Mire qué lindo. Qué bueno.
1: Y un par de días también de relax, como quien dice, como visitando a algunos familiares, a unos parientes. Y me tuve que venir porque el tema de trabajo se acabó.
0: Ah, así, mira.
1: Acá le vamos a ir dejando una mini, una décima.
0: Bueno.
1: Voy llevando por la huella mi esperanza y la de todos, y recibo de algún modo el brillo de alguna estrella, la luz. La luz que me aporta ella me ayudará a tener, me ayuda a tener en claro mis deberes y un amparo que sostiene en mi labor, porque no hay nada mejor que ir por la huella cantando. Bueno, eso solo le quería dejar como para decir, ¿no es cierto?, que siempre estamos firmes
0: sí, señor,
1: por lo que hacemos con lo que mínimo que podemos aportar por nuestra cultura de coplas y eso, que
0: tal cual, sí,
1: que siempre estamos en lo posible aportando, dejando algo como para sostener, ¿no?
0: Sí, señor, sí, de alguna manera cultura, siempre.
1: Lo mínimo que sea siempre es un granito de arena que damos para que esto siga siempre en lo posible y no se apague.
0: Tal cual, es así como así corresponde.
1: Y bueno, le quiero contar también que el jueves que viene me voy para el lado de La Rioja, ya eso es una cuestión más de placer, si vamos al caso. Vamos,
0: claro,
1: a visitar a un compañero de la secundaria que cumple años y nos quedamos unos 5 o 6 días quizás,
0: no,
1: para,
0: mire,
1: conocer algo. Nos vamos,
0: qué bueno, qué lindo, qué lindo.
1: Por Chilecito.
0: Ah.
1: Así que,
0: bueno,
1: obviamente, bueno, tengo también la venia en el sentido económico de los muchachos, que ellos me aportan todo como para que vaya, porque quieren que vaya.
0: Bueno, así merecido, que, merecido, ¿por qué no?
1: Y siempre igualmente estamos pensando en qué hacemos, qué no hacemos con nuestras coplas, que siempre dejar algo para, y por ahí también venga de aportando algo desde allá, porque es...
0: Ajá.
1: El ir y visitar algún lugar y congraciarse con el lugar, viendo nuestra parte de nuestro querido país, siempre nos aporta algo en la mente que nos hace volcarlo en los papeles.
0: Pero bien, muy bien, Telmo, muy bien. Me pone contento que pueda andar así, Córdoba, ahora La Rioja, pero a través de la aplicación nos puede ver y nos puede escuchar también.
1: Sí, soy medio duro para eso. Es la pura verdad.
0: Alguien va a ver, alguien va a ver ahí. Sí.
1: Es complicado, pero bueno, vamos a ver. Pero sí, no es fácil para mí porque yo, entre que tengo poca vista, la verdad. Y no digo que poca paciencia, porque paciencia tengo, pero
0: bien,
1: se me hace a veces largo tratar de aprender a esas cositas.
0: Cómo no.
1: Muy bien, don Cacho, gracias por el espacio y obviamente espero que ande bien todo, cuídese de la salud como nos cuidamos todos.
0: Tal cual.
1: Saludos para toda la gente ahí de la radio. No sé quién está, Jenny o...
0: Está Jenny hoy,
1: Paula,
0: en la animación, está Jenny.
1: Dele saludo
0: en los controles.
1: Acá seguimos escuchando un ratito más.
0: Cómo no, gracias, don Telmo, y bueno,
1: por favor,
0: que le vaya muy bien en esos viajes.
1: Gracias, chao, hasta luego, hasta pronto.
0: Tenemos música por ahí.

0: Bueno, mil disculpas a la querida audiencia, tenemos otro amigo en línea, lo vamos a atender porque no, y después lo ponemos de un principio a don José Velasco. ¿Cómo le va a la gente regional? Es Mate Amargo, buen día, Severo Campo.
1: Pero cachito, gasté un dedo casi completo sin poder comunicar.
0: Y mirá, bueno, Telmo, no, se...
1: Venía ¿cómo se...? Venía
0: claro.
1: Fue una segunda pavada, ¿eh?
0: ¿Cómo anda todo, bueno, por ahí?
1: De 10, todo bueno. Bien, adiós, gracias. Bueno. Hoy creo que viene Dani Rodríguez a visitarme, mi sobrino, y saluda a Oscar Rodríguez, si está escuchando.
0: Sí, señor.
1: Después doy unos minutos para mandar un saludo allá al Macarazul.
0: Sí, señor, todo el tiempo que quiera.
1: Bueno, a la mi pariente Oli, que todavía los tengo unos parientes, a Rubia Campos, la señora Nerio Cruz, y a los dos reinos, Lasarte y Reino Ledesma, sí. A Roque Leguizamón.
0: Mira.
1: Justo Ferreira, también en cualquier momento voy a ir a comer el guiso.
0: ¿Cómo?
1: No sé si en este mes o en el otro, pero voy a andar por ahí.
0: Pero
1: si va, capaz que me prendo ahí en el...
0: Y yo le estoy ya con ganas, ya un par de semanas más, y creo que le voleo la pata ya al petizo y me voy.
1: Vos sos muy volvedor. Está bien, hermano. Me parece muy bien. Yo no puedo ir. Si pudiera, sí. Quería ir a Maidín y no pude, porque, bueno, no... La doña no andaba muy bien y, bueno, es un problema y, bueno,
0: sí, tal
1: cual. Ya lo saben. Pero, ¿cómo están allá en San Diego? ¿Están bien?
0: Están todos bien. Están mejor que nosotros.
1: Sí, pero por lejos yo capaz que me voy caminando.
0: ¿Por qué no?
1: Si ahora vamos a caminar, que nos vamos a caminar otro poco más.
0: Claro que sí.
1: Así que están escuchando allá.
0: Sí, señor.
1: Bueno, saluda a todos y, bueno, en cualquier momento le voy a caer a comer un guiso.
0: Pero bien, bien.
1: Como si no, más amargo y una... Ay, y una tortilla amanecida en la brasa.
0: Y ya está.
1: ¿Cómo?
0: Mirá con eso.
1: Estamos acostumbrados.
0: Claro.
1: Así dice que le dijeron al final Quintino Morales cuando lo metieron preso y él le dijo, estoy acostumbrado a comer fierro. ¿Qué? Dice que el milico dijo, esto me va a comer las rejas de la luz. A la mierda. Acostumbrado a comer fierro, le dijo, claro, estaba acostumbrado a estar preso.
0: Claro.
1: Y le entendieron para la mierda, no, esto no va a comer las rejas, dijo, lo largaron a la mierda.
0: Está bien, se ve.
1: El abuelo del pulga era ese.
0: Ah, mira.
1: Bueno, saludos a todos. ¿Le veo cómo anda? ¿Bien?
0: Todo bien, adiós, gracias.
1: Bueno, pues, cualquier momento vamos a andar para allá con Juanca.
0: Métale nomás.
1: Hoy creo que se van ellos a comer una asada, anoche estuvieron de cumpleaños, ellos sí vienen en la joda.
0: Ah, está bien.
1: Yo ya no puedo. Está bien, en cualquier momento van a hacer una reunión y una campeonato de truco acá.
0: Pero muy bien, mira qué lindo.
1: Sí. Bueno, y ahí me voy a prender en la tenida, en la truqueada me prendo.
0: Ay, ¿qué te parece?
1: Más si juego con doña Pancha, le voy a encarar un escuadrón, no a un regimiento. Sí, por un cordero, por lo que venga,
0: claro.
1: No, le encaramos. Si hablamos conmigo, cordero.
0: Está bueno, ¿verdad? Está bueno.
1: Bueno, listo, papi, no te robo más tiempo.
0: Está
1: y
0: bien,
1: sigo
0: bien,
1: escuchando
0: está.
1: Y poner alguna milonga linda.
0: ¿Cómo no? Todas son lindas.
1: Claro, que pone todas son lindas.
0: Espectacular.
1: Sigo escuchando.
0: Severo, bueno, un abrazo grande, un beso enorme a Panchita, que anden bien.
1: Esa gente que están escuchando. Chao, papi, chao.
0: Ahí está, la gente regional es Mate Amargo. Ahora sí, seguimos con José Velasco.

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Bueno, ahí estábamos nosotros, bueno, escuchándolo a José Velasco, ¿no? En los temas, y bueno, por ahí estaba atendiendo, yo estuve atendiendo a la señora Norma Zahir de Villar, Partido de General Acera, así que muchísimas gracias por sus palabras, gracias también por llamar, y dice que ella está prendida siempre en la 11:30 porque pasan música verdadera, dice. Mire lo que me dijo. Qué bien, Fabio, felicitaciones a nuestro director. Así que muy bien. También a Huguito Córdoba, también a César el Camionero, le agradezco que están mandando audios, así que muchísimas gracias. César, como siempre, hace mucho tiempo que nos acompaña. Bueno, Huguito Córdoba, compartimos una amistad. Nos vemos poco estos últimos tiempos, pero bueno, ya nos vamos a encontrar, Huguito querido, un cariño enorme para vos y la familia. Vos sabés que el aprecio enorme desde aquí, de Entreversos, Payadas y Milonga y de Cacho Acuña. Ahí estamos, tenemos música y ordenamos un poquito las cosas acá.

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2: Eldor, en mi, viste lo que fue el, en este caso, don Alberto Merlo. Qué bárbaro, ¿no? Escucharlo, don Alberto. Vamos a poner un tema más y ya estamos cerrando casi la primera hora, ¿eh? Pasaron 52 minutos de las 7 hasta las 5 estamos. ¿Qué le parece? Vamos con don Alberto y cerramos ya. Nos, se vienen las rotativas y aguantemos unos minutitos y ya estamos en el aire nuevamente.

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1: Segunda y última hora, entre versos, payadas y milongas. Y bueno, ahí estaba atendiendo el teléfono. Ahí justamente estaba el paisano de acá de Castillo, de Máximo Paz también. Bueno, ahí lo estaba atendiendo. Por eso llegó tarde acá a la mesa de trabajo, ¿vio? Pasa eso. Pero muy lindo que la gente esté sintonizando esta emisora y este programa. Es un gusto, ¿eh? Así que muy lindo. Compartiendo con los amigos, como todo. Los teléfonos, Jenny, esta es la segunda hora ya.
2: Así es. Bueno, si se quieren comunicar con nosotros, lo pueden hacer al 44-67-42-24 o al 44-57-12-65. También pueden mandar sus mensajes al 11-68-63-11-20.
1: Muy bien, y le debo el tema de Juancito Ferreira a Horacio del Jagüel, que me llamó muy atento el hombre, así que discúlpame, yo fui el que me olvidé de traer a Juancito Ferreira, pero ya lo voy a traer el domingo que viene, como no, y vamos a estar así, escuchándolo al gran cantor de Lima, provincia de Buenos Aires, radicado por los pagos de Ezeiza hasta que se fue de la vida. Ahí estamos, damos comienzo de la segunda hora de Jenny. Tenemos por ahí a Marcelo Miraglia, creo. Vamos a dar comienzo entonces, y con esto ya nos vamos, pero bien, bien, arrancando con Marcelo, cantor de la gente, cantor de los pagos de Monte Grande.

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Escuchamos a Marcelo Miraglia, che, qué zamba, ¿no? Qué linda zamba. Y bueno, Marcelito tiene zambas, tiene huellas, tiene tantas cosas grabadas, ¿no? Y nosotros tratamos de difundir. Bueno, así que es bien. Hace algún tiempo que no nos encontramos, siempre nos encontramos en algún ruedo, peña o jineteada, seguro. También ahí, por ejemplo, ya le encontramos el tema a la señora de Villar, de Partido General Aceras. Así que en un ratito nada más, después de este tema, ya va a ir la payada que me estaba pidiendo de Marta Swing Socodato y en este caso Liliana Salva también. Una payada muy linda. Así que eso para ella después. Y Gustavito Andrade que me dice, no, Cachito, voy a La Bonita acá en Los Pagos de Guernica. Así que ahí está Gustavito Andrade hoy junto a Carlito Paulión en la jineteada, un ruedo lindo, así que mire qué bueno, va a andar por acá cerca el paisano. Severo, si va a andar la jineteada de por Guernica, va a estar Gustavito Andrade ahí, si lo quiere saludar, péguese un galope, usted que tiene tantos pingos ahí en Monte Uno y le queda un tiro de lazo nomás, Guernica. Así que bueno, vamos con más Marcelo Miraglia.

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Pedalando para marcar, nos decía Marcelo Miraglia. Che, bueno, así vamos con Marcelo Miraglia. Cocho de Uribe Larrea, le mandamos un abrazo grande también. Ya vamos a andar por aquellos pagos, amigos, en cualquier momento. Juancito Acuña, de Bajla, Atemisqui, dice, lo escuchamos por Atemisqui, amigo, dice, un saludo al músico Marianito Armoa de La Dormida. Ah, Marianito, Marianito, ayer estuvimos hablando toda la tarde con Marianito, mensajeándonos, y bueno, andan bien, así que gracias, Juancito, espero que estés bien, vos, tu querida familia, que anden todos lindos, y bueno, como siempre, ¿no? Un abrazo a la distancia. Ya vamos a estar por allá, prontito nomás. Nos vamos a poder abrazar y compartir algún amargo, seguro, algunos matecitos ahí. Anda el compadre también por allá, que estábamos hablando desde temprano. Anda un poquito complicado de salud, dice, bueno, pasa nada, amigo. Es un simple resfrío, una gripe, algo así. Es un poco virósica la gripe, ¿no? Pero bueno, les dije, ¿no?, que a partir del domingo que viene vamos a estar de 8 a 9, solamente por este mes. Después ya normalizamos el horario como siempre. Tenemos la payada para la señora, ¿no? De la señora de Villar, la señora Norma de Villar. Entonces, para usted la payada que me estaba pidiendo Marta Swin Socodato, pero en este caso está Liliana Salvat también, así que la compartimos con toda la querida audiencia.

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Ahí estamos, quedó conforme la señora seguramente, ¿no? Porque quería escuchar una payada justamente, pero de ahí la señora de Villart, Partido Navarro. Hablando de Navarro, yo hablaba con la señora vía telefónica, teníamos un amigo ahí en Navarro, Rubén Barcia. ¿Quién se olvida de Rubén Barcia? Imposible olvidarlo. Qué cantor como persona también, un hombre amable. Compartí muchas jornadas con él. Y bueno, se fue de la vida, ¿no? Como tantos otros. Vamos a poner el domingo que viene, vamos a traer a Rubén Barcia también para difundirlo, porque siempre canta aquí en este programa Rubén Barcia, ¿eh? Siempre. Como tantos otros, como en este caso también, dentro de un ratito nada más va Manuel Rosa, que también hace muy poquito tiempo, nada, que se fue de la vida. Nada casi, pero trajimos nosotros material. Aparte, el domingo lo estuvimos haciendo un homenaje así, con dos temitas. Tenemos material por ahí. Bueno, suena el teléfono, suena el celu, se despertaron todos juntos. Está bueno. ¿Qué va a ser? Está espectacular. Así, ¿eh? Atendemos a la gente, como no, con mucho gusto nosotros. El mensajito que nos manda y todo. César el Camionero nos está sintonizando desde Olavarría. César, radicado por los Pagos de Cañuelas, pero es camionero y anda en este momento, está en Olavarría escuchando el programa. Mire qué bien, ¿eh? Espectacular. Un abrazo grande, César. Bueno, cuando tengamos música, lárguelo nomás, no hay ningún problema.

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1: Carlos Ramón Fernández, Los Bastos Robados, decía, che, habíamos puesto otro tema, pero vos sabés que este material se ve que no está bien, así que bueno, mil disculpas a la querida audiencia. Ahora sí, ya estamos preparando el de Manuel Rosa, que sí, hoy lo traje a Manuel Rosa, para compartir con todos ustedes un tema más por él, ¿por qué no? Pasaron 38 minutos de las 8 hasta las 9, estamos, che, ¿cómo va la hora? Por favor. El reloj tiene pila nueva, parece, dale, no para más, pero bueno, ahí estamos, ya estamos con un pie en el estribo para vuelta entonces. Vamos con Manuel Rosa.

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0: buen día, Cachito y Vero, y la operadora de turno, que no sé quién está hoy. Que tengan un excelente domingo. Siempre estoy escuchando el programa. Hace rato que estoy escuchando, pero estaba lavando ropa y no pude llamarles temprano. Les mando un abrazo y que tengan el mejor fin de semana. Muy bueno el programa. Son mi compañía de los domingos, Cachito.
1: Gracias, Estercita, gracias. Para vos también te mando un beso grande y bueno, el mejor domingo para vos y tu querida familia. Sabé que te quiero un montón. Gracias, Tercita, por acompañarnos siempre, tantos años. Bueno, ahí estaba el brujo de Madariaga, che, y bueno, un temita, ¿no es cierto?, por él, como estaban pidiendo. También Pachín Leiva, Pachín querido, te mando un abrazo grande, gracias amigo por estar. Pachín Leiva de los Pagos de Cañuelas. Bueno, a ver si nos encontramos algún... Voy a tener que hacer una jineteada, che, para poder encontrarme con mis amigos, ¿eh?, en el campo Don Marcelo. Estaría bueno, ¿no? Ya vamos a hacerlo. Vamos a hablar con Gustavito, con Carlito Paulión, y algo vamos a inventar. ¿Por qué no? Pasaron 45 minutos de las 8 de la mañana hasta las 9 estamos y la gente quiere escuchar música, ¿eh? Tenemos Jenny, trabajando a pleno con Jenny. Vamos nomás.
2: Primera.

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Claudio Agrelo, mi moro en el Prado, nos decía, che, Claudio, tenemos un tema más por Claudio, así que lo vamos a disfrutar. Pasaron 50 minutos, cómo nos venimos, y cómo nos venimos, yo traje el Tatamonte, a ver si puedo poner un pedacito, aunque sea para despedirme después, ¿eh? Un homenaje al papá Tatamonte, que él me lo regaló, este material, aquí vino a verme en la emisora, y yo fui a su casa, como le dije anteriormente en otros programas, le hice una nota para Canal 5 y muy lindo. Lo tengo en el recuerdo, obviamente. Después se fue de la vida. Bueno, tenemos un tema más por Claudio y después ponemos algo del Tatamonte y nos despedimos. Mi amigo Alberto Torres, un abrazo. Un abrazo, que ande bien.

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0: Claudio Agrelo y Pampita, che, qué tema, ¿no? Qué tema, don Claudio Agrelo. Bueno, la operadora me dice que me tengo que ir, y tiene razón. Me agarro el anteojo para no olvidarme, ¿vio? Gracias, Jenny, gracias por tu trabajo. Y gracias a todos los que llamaron, mandaron audios, se comunicaron, mensajes. Muchísimas gracias a todos y que tengan un buen domingo. Terminen bien el domingo y empezamos la semana mañana a pleno, a trabajar. Hoy vamos a tener sol también. Gustavito Andrade, Carlito Polión, hoy en Guernica, Campo La Bonita, no se olvide, están ahí con la gran jineteada. Bueno, no tengo más que decirles, dejo un pedacito de tema del Tatamonte como para recordarlo siempre como corresponde, el Tatamonte. Será hasta el domingo venidero, si Dios así lo permite. Chao. Recuerde que empiezo de 8 a 9 el domingo venidero.
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0: Buenos días, audiencia de Encuentro Provinciano, un domingo más, por supuesto, compartiendo la mañana, un domingo santiagueño en Buenos Aires. Así es, Atamisqui Juan Gallo Producciones presenta a Encuentro Provinciano por las 11:30 Santiago y Copla, con el corazón y la mente pensando en el pago. Hoy está los controles técnicos y puestos en el aire con Jenny. También agradecemos a nuestro querido director Fabio Brandán por esta hermosa emisora y a doña Damiana por cedernos su lugar en su domicilio. Gracias, Morocha santiagueña. Y bueno, en la dirección y conducción con este programa que me lleva más de 36 años, Dorita, ¿y quién les habla? Juan Gallo, el santiagueño que no afloja. Y hoy en un fin de mes ya termina el mes, se viene junio, se viene el Mundial. ¡Oh! Domingo 31 de mayo nos presentamos así, de esta manera.
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2: Se van llenando, qué lindo, qué lindo. Qué lindo ver tantos amigos que siguen llegando aquí a este lugar para acompañar a Dorita y Juan Gallo en estos 36 años de vida radial. Hermosísima fiesta, hermosa, hermosa. Vamos probando sonido, falta un poquito todavía. Miren a quiénes tenemos aquí. ¡Ah, chalay! Ya con solo verlos, se me van los pies a la pista de baile, ¿eh? ¡Ah, chalay! Qué lindo, por favor. Muy bien, unos minutitos nada más. Vamos probando sonido, vamos acomodando. ¿Estamos listos, muchachos? ¿Están listos, me dicen entonces? Ahí vamos entonces. Sonido Atamisqui, muchas gracias, muchas gracias. Estamos preparaditos entonces. Bueno, hace un tiempo atrás yo podría decir que, bueno, es un grupo revelación. Podría decir, bueno, ellos andan haciendo sus primeros pasos, pero pasos agigantados porque en muy poquito tiempo se han consagrado. Hoy en día podemos decir que son un grupo consagradísimo. Han recorrido diferentes escenarios, llevando esta música de Santiago del Estero que tanto nos gusta en estos instrumentos tan tradicionales como son el bombo, guitarra y bandoneón. Nada más que eso y aparte unas voces extraordinarias. Bien de Santiago del Estero la música que nos traen. Entonces vamos a disfrutarlos, vamos a disfrutar de la música de Santiago del Estero porque ellos se afirman en sus instrumentos y levantan las voces para cantarle a Santiago del Estero. ¡Qué lindo recibirlos en esta tarde! ¡Cristian! ¡Darío! ¡Niki! ¡Gala! ¡Así suena, señoras y señores, en esta tarde! ¡Herencia! ¡Herencia Folk!
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0: Los aplausos para los bailarines. Muchísimas gracias, amigo Juan Gallo. Muchísimas gracias a todos. 36 años de radio. Mamita querida, Nicky todavía ni había nacido, mira, ya Juancito estaba haciendo radio, por supuesto, a todos ustedes, muchísimas gracias. Realmente para nosotros un placer enorme estar una vez más acá con ustedes y festejando este aniversario.
1: Ahí está escuchando, empezamos el programa de Día de la Fecha con Herencia Folk, agradeciéndole a toda esa gente que estaba ahí, impresionante, y los muchachos se han pasado, che, y como dijo, que Nicky ni había nacido todavía. Bueno, habíamos escuchado a Herencia Folk, una barbaridad, unos muchachos, uno mejor que el otro, todos los conjuntos, no tenemos nada que decir, al contrario, agradecerles infinitamente por la difusión, lo que hicieron ese día ahí en ese festival, en nuestro festival, en los 36 años del programa Encuentro Provinciano. Ahí está, Herencia Folk. Y bueno, aquí estamos con Dorita tomando unos mates con poleo. La gente que, atención, Bosa de Pineda Hermano está dando un pasaje de ida y vuelta para el Día del Padre, ya lo dijimos el domingo pasado, y siguen participando la gente comunicándose a las vías telefónicas de la emisora 4467-4224, 4457-1265. El mensajero de la radio es el 11-68-63-1120. El mío es el 11-30-16-33-42. Con su nombre y apellido, o su nombre y las últimas tres cifras de su DNI, usted está participando de un sorteo de un viaje a Santiago del Estero, con la empresa Bosa, de Pineda Hermanos, agencia de Pineda Hermanos Morón, que ha sido, que han dado este pasaje para el Día del Padre, ya que fue para nuestro festival, pero todos saben que la señora vino acá, no se entregó, que no podía viajar por X motivo, y bueno, y se sortea para el Día del Padre este pasaje, así que bueno, estamos regalando, pero ojo, hay un segundo premio también, primero y segundo premio ahí, así que el primer premio va a ser el pasaje de ida y vuelta, con Bosa, y el segundo premio va a ser algo, como dijo Dorita, para masticar. Productos que llegan de Santiago del Estero. Así que le vamos a hacer saludar a Dorita, que está aquí, mi compañera. Dorita, buenos días.
2: Hola, buen día, Juan, ¿cómo estás? Muy buenos días a toda la audiencia de Santiago y Copla los domingos y bueno, todos los días, de lunes a lunes, las 24 horas. Muy buenos días también a toda la gente que nos escucha los domingos, ¿no, Juan? Ajá, sí. Al programa Encuentro Provinciano de la Familia Gallo, con 36 años de...
1: Ya pasamos ya, ¿no? Los 36.
2: Oh, 36 pirulos ya, así que bueno. Muy buenos días a toda la gente, Juan, que está del otro lado. Muy buenos días a nuestra operadora, Jenny. Hoy estamos con Jenny. Así que muy buenos días a nuestro director, Fabio Brandán, a doña Damiana. La morocha de buen lugar. el lunes lo extrañamos a doña. Igualmente estuvimos ahí en casa con mis hermanas, mi cuñado, y bueno, comiendo un locro, tortilla, qué sé yo, comimos de todo, ¿no? Así que bueno, así que igualmente no le iba a poder escuchar. Con el patriarca de Puesto de Día estuvimos ahí, así que bueno, almorzando el lunes 25 de mayo. Así que bueno, comiendo empanada de mondongo también.
1: ¡Ay,
2: qué rico! No, pan casero, tortilla, de todo comimos. Así que bueno, quedamos pupulos, como se dice, ¿no? Bueno, muy buenos días a todos, Juanes, así que a toda la gente que está del otro lado. Y bueno, algunos ya están levantados, otros ya se están levantando, están en la camita todavía. Así que bueno, ancha chirin, ¿eh? Hace frío afuera, así que, pero vamos a tener un solcito lindo, el poncho de los pobres. Oh, que es el sol. Así que bueno, contenta por estar un domingo más, Juan, y bueno, siempre agradeciendo a mi Dios, a Dios, que es de todos, Dios, ¿no? Y bueno, nada más que lo tenemos que buscar, acercarnos a Él, porque es el único que nos va a cuidar, nos va a ayudar siempre, ¿eh? Así que bueno, Juan, yo sigo con mis matecitos. Y bueno, acuérdense que hoy está sorteo, seguimos con el sorteo, Juan, ¿no?
1: Seguimos con el sorteo, así que bueno.
2: Sí, sí.
1: Tranquilamente van a participar todos, por WhatsApp, por mensaje, por llamado, por todo.
2: Por todo, y bueno, se va, lo vamos a estar entregando el 14 de junio.
1: El 14 de junio, junio se va a entregar ya el pasaje para que el Día del Padre, quien lo gane, pueda viajar.
2: Claro, ya lo tienen que venir a buscar, y bueno, de lo que son de esta zona, bueno, de no de, de estos lados, bueno, el que gana puede venir a la radio el mismo día, o si no, va a nuestro domicilio, y bueno, después y bueno, vemos cómo hacemos.
1: Yo me voy a contactar por WhatsApp, y va a ser todo por WhatsApp.
2: Claro, sí, sí, ahí tenemos mucho. Empezamos el domingo. Ajá. Y tenemos mucho ya gente anotada. Si lo que están anotados, ya están anotados. Y bueno, pero pueden anotarle algún familiar, algún nieto, alguien, ¿no?
1: Claro,
2: así que bueno, sí. Bueno, el primer premio es un pasaje de gentileza de Bosa. Gracias, Alejandro. Y bueno, y el primer tiempo. ¡Ay, primer tiempo, digo!
1: Primer tiempo, todavía falta.
2: Todavía falta. Estoy con el mundial. Yo no me pierdo. El único partido que veo son los mundiales. Después los otros ya me tienen cansada, ya mejor no los veo. ¿Cómo? ¿Qué, ¿en qué estaba? Me perdí. Bueno, bueno, el primer premio es un pasaje ida y vuelta a Santiago, ¿no? A sí, cualquier sí. parte que sea de Santiago. Y bueno, y después el segundo premio son productos que vienen de Santiago.
1: Así es.
2: Queso, miel, arrope, sí, bueno, todas esas sí, cositas. Amcachamca, amcachamca. Allá en Puesto de Día, en nuestro pago, decían amcachamca. Algunos le dicen amcha api, algo así. Así que bueno, veremos. Y bueno, Juan, voy yo con los teléfonos, ¿eh?
1: Bueno, la gente que se está empezando a comunicar. Bueno, así que ya saben, ¿no? 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Feliz cumpleaños de Miguelito Páez. Así que con incensario, los conjuntos, todo, hay un montón de conjuntos que van a estar este día. No me lo pasaron los conjuntos, pero va a haber conjuntos, claro que sí, en este festival, el cumpleaños de Miguelito Páez. Así que lo esperamos con entradas gratis a partir de las 10 y media de la mañana del Bañado 46. Ahí está. 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Entonces, este va a ser el domingo 14 de junio en Del Bañado 46, Festival Solidario. Ahí donde estaremos nosotros también, acompañándolo a Andrea Ibáñez. Una señora del departamento Loreto. Así que, bueno, ¿qué tenemos ahí? Bueno, después tenemos algo más, pero lo vamos a ir diciendo. Vamos con las publicidades.

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1: 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Así que bueno, también le quería mandar un saludo grande a este hombre que es de Ituzaingó, que nos hizo un pedido y que nos conocimos ayer, a don Domingo Montenegro, que dice: escucho todos los días, Juancito, vecino de buen lugar, allá del departamento Alberdi. Dice que la conoce a doña Damiana, pero la vio cuando eran chicos, cuando eran muchachitos allá en el pago. Me estaba comentando don Domingo, estuvimos hablando largo y tendido. Lo conoce al papá de Fabio, me estaba comentando. El papá de él era muy amigo del padre de Fabio, del abuelo de Fabio. Así que Domingo Montenegro, un saludo grande. Se compró todo, Estuvimos conversando, y bueno, la verdad que es muy lindo cuando conversa con gente, por ejemplo, gente que conoce, ¿no? Lo que es Santiago del Estero, lo que es criarse allá, como se crió él, que me estaba comentando, vino de muchachito a trabajar aquí a Buenos Aires, hizo su familia, y estaba su nietito al lado de él, lo seguía para todos lados. Así que un abrazo grande, Domingo. Fue un gusto. Para mí fue un gusto grande conocerte y charlar un rato ahí, que estuvimos charlando cosas de Santiago, cosas lindas, y cosas también, de todo un poco, ¿no? Pero conversar un rato con Domingo Montenegro, la verdad que me vine contento de haberlo conocido y de haber charlado cosas lindas del pago. Así que un abrazo grande, y bueno, me hizo más pedido todavía. Así que para fin de mes, seguramente fin de junio. Así que después me avisas, Domingo, o tu hija que me avise. Así que un abrazo grande. Él está situado ahí en, en, Ituzaingó, pero del otro lado, en la calle Martín Fierro. Ahí por donde vive, ¿usted sabe quién? Ahí se trataba en una clínica Armando Maradona, en ese entonces, en Ituzaingó, ¿no? Y bueno, por ahí vive, viven varios que están en la televisión, viven por ahí cerca de la casa de él. Así que muy linda, felicitarte por esa hermosa casa que hiciste. Un hombre que vino de Santiago, como me dijo él, no sabía nada. Acá aprendió a trabajar, trabajó por su cuenta, hizo y hacía obras grandes. Así que a don Domingo, un saludo grande. Ahí viene Dorita. A Dorita le comenté yo que ayer estuve con Domingo Montenegro, un hombre que es cerca de buen lugar, allá del departamento de Alberdi, ¿no, Dorita?
0: Ay, de allá, ¿de dónde es doña Damiana?
1: Sí, sí lo conoce, pero cuando eran chicos, no, se vieron cuando eran muchachitos. Después
0: así que comentó el hombre que era doña Damiana, era muy, muy bonita, dice.
1: Cuando era jovencita, y bueno, todos eran.
0: Mire, doña Damiana, y ahora también es buena moza, así que bueno.
1: La morocha santiagueña, le digo.
0: La morocha santiagueña, doña Damiana, así que bueno, ¿cómo es la gente, no? Ya uno cuando, capaz que cuando venimos acá a Buenos Aires, así, dejamos nuestro pueblo porque buscamos otros rumbos, como se dice.
1: Así es.
0: Y después capaz que no los vemos más. Algunos, ¿viste?
1: Sí,
0: y bueno, es así. Así que bueno, qué justo, ¿no? Que fuiste a la casa de este hombre. Ajá. Y te comentó todo eso, ¿no?
1: Sí,
0: así que sí, sí. Él lo tiene que llamar a doña Damiana los lunes.
1: Dice que no se anima a llamar.
0: Ay, los lunes está doña. Ahora nos está escuchando, ¿no? El hombre.
1: El domingo sí dice que la radio no la mueve. Está
0: no
1: ahí.
0: No la mueve. Se va a incendiar. Se va a incendiar la radio. Del hombre, porque la tiene las 24 horas prendida. Hay que apagarlo un rato, porque si no, por radio no va a durar nada. Y bueno, está. Ay, Juan, antes que se me pase, porque después atiendo los teléfonos y se me pasa a mí. Ayer anduvo en casa retirando sus pedidos don Frankiles, ¿no?
1: Ah, Frankiles, que también es del pago de doña Damiana.
0: De doña Damiana, Frankiles.
1: Frankiles de Morón.
0: De Morón, así que anduvo con su yerno, ahí estuvimos conversando, dice, Dorita, no se vayan a olvidar de saludarme mañana, porque ayer
1: cumplió 56 años de casado.
0: ¡Pah, qué aguante la señora, ¡Oh! Le decía yo, ay, nos reíamos un rato ahí con don ahí en casa, así que bueno, gracias, porque si, ya es un cliente él, ¿no? Le gusta comer todas esas cosas que vienen de Santiago, y hoy están preparando ahí, ¿no? La parrilla ya debe estar ya a full la parrilla, ¿no?
1: Hasta, se dice que le dedique un buen chamamé, Franklin.
0: Cualquier tema de ahorita, dice, pero quiero que me saluden. Dice que él nosotros conocemos la casa de él porque hemos ido en una oportunidad llevándole el producto.
1: Casa, sí.
0: Y bueno, tiene la parrilla todo armado. Tiene la radio de este lado, otra radio de allá, otra radio de allá. Radio por dónde anda. Tiene radio, así la tiene prendida, obviamente, con Santiago y Copla. Así que bueno.
1: ¿Le mandamos saludos a quién?
0: Sí.
1: Que el yerno es como un hijo.
0: Ay,
1: A Danielito Roja, un abrazo.
0: A Daniel,
1: Danielito.
0: Sí.
1: Te felicito, querido.
0: Que siempre anda ahí con su suegro, ¿no?
1: Es,
0: hay que encontrar un yerno así, la verdad. Lo felicito porque tiene un yerno de 10, le tiene de aquí para allá, como se dice. Así que bueno, estamos saludando a él, a su señora. Vos tenés anotado el nombre de la señora, y bueno, que lo pasen lindo hoy en sus 56 años de casado. Así que bueno, también para sus hijos, también y sus nietos, todo, que pasen lindo hoy en su día, ¿no? Así es. Bueno, tengo saludos, Juan, pero yo voy a atender los teléfonos.
1: Bueno, yo también tengo saludos. ¿Qué tenemos de música? Vamos a darle música a la gente porque es lo que quiere la gente. Tenemos un montón de mensajes que están llegando también a mi celular, y audios y de todo. Pero después lo vamos a pasar.
2: Bueno, un tema, un feliz cumpleaños, no sé para quién es.
1: Ah, feliz cumpleaños y un chamamé, un chamamecito lindo, o sea, para quién le quiero dedicar. Pero en vivo, si tenés, lo vamos a pasar los santiagueños, ¿cómo es? Los que vinieron por primera vez a nuestro festival.
2: Hoy no me acuerdo,
1: Sentimiento Santiagueño, prepáramelo. Le estoy dedicando eso para el amigo que está cumpliendo 56 años de casado, para Franklin de Morón.

Este tema también, buen día, señor Gallo, escuchando el programa. Como siempre, hoy quiero saludar al señor Miguel Páez. Le deseo un feliz cumpleaños. Tengo el placer de conocerlo. Le dedico un tema por Carlos Infante, amigo mío. Que lo cumpla feliz. Nosotros también, el programa Encuentro Provinciano para vos, Miguelito. Lo mejor hoy en este día de tu cumpleaños.

aquí en este lugar. Para que bailen todos entonces, para que todos sigan divirtiéndose, la música del litoral en un estilo único, como decía, inconfundible, toda la fuerza de ellos. Música del litoral, chamamé más precisamente. A ver cómo suenan los muchachos de Sentimiento Santiagueño.

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0: Saludos, Santiago.
1: Así entramos en la segunda hora de Encuentro Provinciano por la 11:30 Santiago y Copla. Las vías de comunicación 4467-4224, 4457-1265. El mensajero de la radio es el 11-68-63-1120. El mío es el 11-30-16-33-42. Acá tenemos los mensajes. Ahí que están llegando. Bendecido día, Juan y Dorita. Florinda, 081, un abrazo. ¿Le podrías decir, por favor, ir a Juan y Dorita que anuncie que llegaron los álbumes? ¡Ah, casi! Ahora les vamos a decir cómo son los álbumes del Mundial. ¿Eh? Hola, buen día. Espera, oh, espera. Bueno. Acá me sigue. Se me cruzan los mensajes. A ver, este ya lo creo que lo habíamos. Buen día, señor Gallo, escuchando el programa como siempre. Hoy quiero saludar al señor Miguel Páez. Le deseo un feliz cumpleaños, tengo el placer de conocerlo. Le dedico un tema por Carlos Infante, amigo mío, que lo cumpla feliz. Miguel Andriel, vivo en Palomar. Soy de Villa Unión, Santiago del Estero. Aspasuma, un abrazo santiagueño. Gracias, querido. Gracias. Hugo Cerda nos manda mensaje. Hola, Juan Gallo, lo escucho siempre. Me podría pasar por Pastor Luna Casilda. Y puedo participar por el sorteo. Mi último número son 704, Hugo Cerda. Y lo de mi señora Rosario Gómez, 799. Muchas gracias. Hola, buen día, buen día, buen día.
2: Hola, Juan, te habla Olga.
1: ¡Olguita! ¿Cómo te va, Olguita?
2: ¿Cómo estás, Juan?
1: Bien, bien.
2: Acá bien, contenta porque el lunes vendí todo, gracias a Dios.
1: Exactamente, justamente estaba por comentar eso, Olguita.
2: Gracias a ustedes también, porque ustedes también pusieron su granito de arena para que esto me pueda vender todo mi mercadería.
1: Pero aparte de eso, Olguita, vos haces unas cosas espectaculares. ¿Qué te puedo decir? Siempre va, no es de ahora, siempre lo que haces vos, eso, no sé, muy rico, la verdad, la empanada, esa de mondongo, las tortillas, bueno, el locro, ni que hablar. Así que me alegro que hayas vendido todo, Olguí.
2: Bueno, gracias, Juan, gracias. Bueno, ya nos veremos pronto, si Dios quiere.
1: Sí, mandale un abrazo grande a Vichy.
2: Bueno, ahí está, mirando por la ventana. Bueno, Juan, un abrazo grande y bueno, saludos para todos los que me conocen, y especialmente a, no sé si Clarita está escuchando. Ajá. Yo ya hablé con ella, pero le mando un abrazo grande, un abrazo de consuelo.
1: Exactamente.
2: Yo sé que es muy doloroso perder un ser querido.
1: Aparte perdió dos hermanos en una semana,
2: sí,
1: y moneda.
2: Sí, pobre. Sí. Hablé con ella, pero igual hoy al mediodía la voy a llamar para ver cómo está.
1: Sí, yo también hablé el otro día con ella, también estuve hablando. Sí. Bueno, dale un poco de fuerza, ¿viste?
2: Y sí, siento una palabra, es bueno para una persona que está pasando este momento tan doloroso.
1: Tan doloroso, exactamente.
2: Sí. Bueno, Juan, un abrazo grande, gracias, muchas gracias por todo.
1: No, Higuita, gracias a vos.
2: Bueno, gracias.
1: Chao, Juan. 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
3: 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Oh, bueno, yo le quiero agradecer a Olguita que lo que me mandó, ¿no? 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
3: 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Es lindo contratarla para un festival a ella. Porque hace las tortillas, el pan casero, las empanadas, todo el locro, todo cocina tan lindo.
1: Para la masa, ¿cómo se llama eso? El torno, tiene.
3: Claro.
1: El torno santiagueño tiene.
3: Un torno que traído de Santiago, de allá, sí, de Puesto de Día, debe, sí, ser, o de Ollón, por ahí,
1: zona,
3: ¿no?
1: Sí.
3: Así que bueno, un beso grande para Olguita y también para su esposo Vichy.
1: Sí.
3: Así que bueno, gracias también por el regalo que nos hizo el otro día. Esa remera, o no, algo como de invierno es, ese saquito tan lindo que me regaló.
1: Bueno.
3: Gracias, y bueno, todos los demás también, así que gracias a Olgui, gracias a Vichy, así que ahí estamos siempre, y gracias porque ella colabora también con el programa siempre, siempre Olguita, así que bueno, nos damos una mano todos, ¿no? Ojalá todo sería así, ¿no? Que nos ayudemos entre todos, ¿no? Así que ya ella es como una auspiciante, Olguita. Así que cuando quiere hacer algo ya, lo que pasa que ya como me dice ella, yo estoy muy cansada. Porque hay que hacer todo eso, no es fácil, ¿no? Un fin de semana.
1: No vamos a decirle edad, pero nadie le da esa edad.
3: Nadie le da esa edad y ella dice, Dorita, yo estoy muy cansada ya y hay que trabajar. Lo que pasa es que la gente del barrio también le pide.
1: Está hecha una piba.
3: Está hecha una piba, ¿eh? Olguita. Y Vichy también, guarda, ¿eh? Sí, está gordo. Está y gordo. Como decíamos en Santiago, y matás Ruan, que no hace nada. Mi vieja decía, come y duerme, decía mi vieja, sí. No hace nada. Nada, decía. Bien. Bueno, Juan, tengo saludos acá. Bueno, nos está escuchando la señora Cristina de Pontevedra. Así que hoy vamos a andar por su casa, Cristina. O sea, nos vamos a encontrar acá en Pontevedra, ahí en Ayer.
1: En la entrada.
3: En la entrada, porque le tenemos que entregar las aloe vera que tengo que retirar hoy, como se lo prometí. Así que un saludo grande para Cristina, que siempre nos escucha. También la señora Rosal. Ella es de La Teja.
1: De La Teja.
3: Que se lo voy a llevar un par de sábanas y cremas Maitenos para Rosalba. Ella es de La Teja, Juan.
1: De La Teja.
3: Así que hoy tenemos el recorrido. Cuando salimos a la radio, tenemos que ir para ese lado a entregar. Y le quería comentar que la semana pasada me llevé un par de sábanas. Hermosas las sábanas, ¿eh? No sé si hay más, Jenny. ¿Tienen más sábanas? Creo que le quedó dos y hoy me llevo otra más para Rosalba.
1: Para Rosalba.
3: Así que, bueno, no sé si que hay alguna más, pero son buenísimas las sábanas, ¿eh? Buena. Y vienen dos pares por 40,000 pesos.
1: Nada.
3: Dos pares hermosas. Una voy a hacer quedar en casa y la otra voy a llevar a Santiago para mi cama, nuestra cama, Juan, para allá en Santiago. En Santiago.
1: Nido de amor.
3: No sé con qué. Bueno, allá en Santiago, nuestro rancho, tenemos también nuestras cosas allá, nuestras camas, nuestra cama y bueno, todo así, ¿no? Sí, cuando vamos ya tenemos todo allá también. Así que bueno, también se comunicó don Héctor Almaraz, estábamos ahí hablando en quichua. Ajá. Estaba mateando don Héctor, dice, con agua caliente hirviendo, dice. Y con poleo. Oh. Allá en Santiago nos decía nuestra vieja, no hagan hervir el agua porque quema la yerba. Y si yo, no importa que se queme la yerba, yo quiero los mates caliente, bien caliente y con poleo, ¿eh? Así que bueno, un saludo para Héctor y bueno, se anotó por el sorteo, dice. Y nos pide un tema de René Sequeira, el botón de la camisa. Ah. Oh, y bueno, también se comunicó Betty de Monte Grande, Juan, que quería hablar con vos.
1: Sí, sé que me dijo Betty.
3: Después haces el comentario, espera que termino con esto y voy con los teléfonos que están sonando. También se comunicó Atilio y Martita de Lavallol.
1: Están participando.
3: Y bueno, Olguita también no se anotó, no me dejó. Llámame, Olguita, y te anoto por los sorteos tus últimos tres números. Bueno, después sigo y atiendo los teléfonos, Juan.
1: Bueno, quería comentarle a la gente, seguramente acá están viendo por el Canal 5, acá está, ¿no?
0: Por la web.
1: Bueno, ¿por la?
0: Web.
1: Por la web. Ah, es más todavía. Por la web que nos están viendo, tengo en mi mano el libro, vamos a decir, para la figurita, ¿no? ¿Cómo se dice? El álbum. Muy bien, Jenny. El álbum mundial. El álbum del mundial que viene, acá lo tienen, ¿eh? Acá lo tenemos aquí en la radio. Aquellos que quieran se tienen que comunicar al 11 68 63 11 20 o a las vías telefónicas de la radio cuando quieran aquí el álbum de la figurita que quiere comprarle para su hijo, para su nieto. Bueno, alguna gente grande lo compra igual porque con esto se distrae, ¿eh? Bueno, viene con 6 figuritas gratis, ¿eh? El álbum del mundial lo podés adquirir aquí en la radio en Santiago y Copla, ¿eh? Así que a cualquier hora vos podés llamar, mandar tu mensaje y lo podés encargar, ¿eh? Y acá lo tenemos en la radio, ¿eh? Así que el álbum del mundial, aquí lo tenemos, ¿eh? muy lindo, ¿eh? Estaba mirando, dándole una ojeada, ¿eh? El mundial para todas las figuritas que del mundial, de los jugadores de todos los países, el de Senegal, bueno, de Argelia, de Colombia, son los que participan en este mundial, que ya faltan pocos días. Tenemos la esperanza de volver con la cuarta Copa Mundial. Yo pienso que va a ser de esa manera y ojalá, ojalá que sea así, porque tenemos unos jugadores espectaculares también, Así que bueno, ya saben, aquí está el álbum del Mundial en Santiago y Copla. 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Ahí está, Bueno, acá tenemos más mensajes que están llegando. Bueno, Hugo Cerda ya lo pasamos. Mari Nuevo, donde sea que nos lleve este día, no olvidemos que es Dios quien nos conduce. Buen día. Ah, gracias, Mari. Buen día, Juan, Dorita. Tengan un bendecido fin de familia, Mari. Gracias, Mari. Acá está también otros mensajitos que están llegando. Este era del cumpleaños que no estaba completo. Buen día, señor Gallo, escuchando el programa. Como siempre, sí, ya lo pasamos, Ya pasamos, están llamando los mensajes. Roberto Saavedra también me mandó un mensaje. Pagó también. Sí, Dorita.
3: Hoy está movidito acá el coso, Santiago y Copla.
1: Antes de ir a eso, Dorita, quiero, porque recién Olguita se acordó, sí. Clarita, y quiero avisar a la audiencia que por ahí alguno no sabe. Hace 2 semanas atrás falleció un hermano que le decimos el Negro López en Santiago del Estero.
3: Exactamente.
1: Y esta semana nos ha dejado el hermano más chico de ellos, más chico de todo, que quedó hasta ahora.
3: Sí.
1: Lucio López ha fallecido esta semana. Nosotros lo hemos acompañado a Lopecito en el velatorio, en esta despedida donde estuvo su esposa, sus hijas, toda su familia.
3: Exactamente.
1: Así que. Nuestro más sentido pésame a todas las familias y a aquellos que no escucharon, que no saben que todavía nos ha dejado repentinamente, en una semana, vamos a decir, en 10, 12 días, se fueron 2 hermanos.
3: Que son hermanos de Clarita Coronel,
1: hermano de Clarita,
3: que son de allá de Puesto de Día, que es la mamá de Sacha Manta, de Darío Coronel, de el otro, ¿cómo se llama? Ñaquito Coronel,
1: Ñaquito.
3: Que vive ahí en Brea Pozo. Un saludo grande para Ñaquito. Ajá. Y bueno, es la mamá, hermanos de Clarita Coronel, de Puesto de Día. Así que bueno, y dale el pésame a todos, a Ñaquito, a ti López, bueno, a mi cuñado, a Lopecito, a Donato, bueno, a toda la familia, a los sobrinos, los nietos, y bueno, a sus hijas, a su esposa también, ¿no? Así que bueno, la verdad que muy triste, y bueno, yo sé muy bien lo que es el dolor de perder así un ser querido, un hermano, una hermana, unos padres o nietos, esas cosas, ¿no? Qué feo, ¿no? Así que bueno, pero son cosas de la vida y bueno, tenemos que aceptar que otra no nos queda, ¿no?
1: Así es.
3: El tema es que ya no están sufriendo, ya descansan, Dios ya no, ya están con Dios, así que bueno.
1: Los que sufren son los que quedan.
3: Los que lo están pasando mal son ellos, los hijos, la familia. La familia. Así que bueno, eso, Juan, tengo saludos acá. Bueno. Se comunicó don Máximo Orellana. Me dice,
1: Máximo,
3: me dice,
1: Máximo.
3: Hola Dorita, ¿estás en la radio, Dorita? ¿Dónde estás? Me dice, don Máximo, bueno, vamos a tener que ir, hoy tenemos un movido el día, Juan, a la tarde, porque tenemos que ir también para la zona de atrás del bañado. Vamos a ver si pasamos un ratito a saludarlo a don Miguel Páez en su día, porque él siempre tiene esa atención con la familia Gallo, con nosotros esa atención, así que bueno, vamos a pasar a saludarlo y después tenemos que ir a otro lado, entregar a los pedidos que llegaron ayer, Juan, para la zona de por allá por Cristianía.
1: Así es.
3: Después tenemos que ir a la casa de don Máximo Orellana, que nos pide las cremas Maite Tenus.
1: Así es.
3: Así que yo ando ahí teniendo las últimas que me quedaron, así que de ahí le vamos a llevar a la tarde, Juan.
1: Le vamos a llevar a la tarde. Por ahí vamos a andar. Me están llamando Orlando Rebainera, pero no te puedo atender, Orlandito, después llama.
3: Bueno, te olvidé de esto y bueno, sigo con los teléfonos.
1: Seguí con el teléfono. Bien, ¿qué tenemos para el día de hoy? ¿Qué tenemos para pasar ahora?
0: ¿Eh? El botón de la camisa de René Sequeira y pasarme uno de los palmareños, cualquiera que me quedó del domingo.

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0: Ahí está, tenemos la llamadita al aire. Hola, buen día, buen día, buen día.
1: Buen día, Juancito, ¿cómo te va?
0: Bien, ¿quién habla?
1: El Turco Villarreal.
0: ¿Qué haces, Turco? ¿Cómo andás tanto tiempo?
1: ¿Cómo andás, Juancito?
0: Y acá estamos, sobreviviendo.
1: Te felicito, el programa muy lindo, ¿eh?
0: Gracias.
1: Cada vez más lindo,
0: ¿no? Gracias, Turquito.
1: Muy bueno, sí. Bueno, mirá, yo ayer te llamé a tu casa y no me atendió nadie.
0: ¿En cuál teléfono?
1: En el celular. No se ve que no vea nadie, eran como las 8:30 de la noche.
0: Ah, no, estábamos en la iglesia.
1: Sí, me dijo Dorita recién. ¿Cómo andan las cosas?
0: Y acá andamos sobreviviendo.
1: En la lucha. En la lucha, como
0: en la
1: todo,
0: lucha,
1: ¿no?
0: Sí.
1: Sí, bueno, ¿qué va a ser? Así es. Lo único que te digo es que es muy lindo el programa, cada vez más lindo.
0: Bueno, Turco.
1: Un poco. Bueno, mira, Juan, yo te llamaba porque yo el 28 de enero, falta un mes, va.
0: Ajá.
1: 28-10, voy a hacer un festival ahí en el Mortal nuevamente, ¿viste? Todavía no estoy bien.
0: Ajá.
1: Yo por supuesto que me operé de la rodilla y bueno, de ese lado estoy bastante bien.
0: Bueno.
1: Parece que ahora del otro lado me voy a tener que operar.
0: Ah.
1: Estoy haciendo un festival el 28 de enero, tengo muchísimo conjunto, por supuesto. Todo,
0: ¿el 28 de junio?
1: Sí.
0: Ajá. Sí.
1: Todos los colegas van a colaborar, ¿viste? Como siempre, los amigos.
0: Ajá.
1: Bueno, quiero invitar a toda la gente que está escuchando, ¿no?
0: Sí, Turquito.
1: Quieren ir, entradita bien barata. Es un festival bien santiagueño, ¿viste?
0: Ajá. Sí, sí.
1: Carrera,
0: sí, hay, ¿no? De todo, sí.
1: Así que, bueno. Sí, me dijo Dorita que van a estar ahí, que me van a ir a acompañar.
0: Sí, bueno. Sí, vamos a estar con vos.
1: Yo te voy a estar pasando hoy o mañana, sí te voy a pasar a la policía ahí por WhatsApp.
0: Por WhatsApp, pásame todo.
1: Sí, yo tengo tu celular, el número tuyo, tengo.
0: Bueno, Turquito.
1: Anoche llamé a tu casa y no.
0: No estábamos, no.
1: Claro, sí. Te agradezco muy mucho, Juancito. Bueno,
0: no, contá con nosotros, Turco. Vos sabés que nos conocemos, sí, de muchos años.
1: ¿Cuántos años de radio llevas?
0: Y 36, pero nos conocemos de más.
1: Claro que nos conocemos hace 40 y pico de años, sí.
0: Allá en Chilca, en Chilca la Loma, ¿te acordás?
1: Sí, claro.
0: En lo de Ñaco Tolosa.
1: Quiero comer los mosquitos que da miedo, de verdad. Qué barbaridad. No hacían caso ni al humo, nada.
0: Qué tiempo, ¿no?
1: Qué lindos tiempos, güey.
0: Qué lindos tiempos, bueno, sí.
1: Cosas sanas, muy lindas, muy interesantes, pero bueno, ¿qué va a ser?
0: Era para los carnavales, baile de carnaval, ¿te acuerdas?
1: Claro, baile de carnaval, hermoso.
0: Sí, sí.
1: Hermoso baile, sí.
0: Bueno, Turquito, sí, mandame, ¿no? Contá con nosotros, entonces, para el día de junio.
1: Domingo 28 de junio.
0: 28 de junio, ahí vamos a estar.
1: 28,
0: sí. Sí.
1: Y también va a ser mi cumpleaños esos días.
0: Qué bueno, Turquito. Y vamos, sí, a estar igual con vos, te vamos a acompañar, ¿sabes?
1: Bueno, me alegro, Juancito. El año pasado me acuerdo que estaban, se han bailado todo. qué bueno.
0: Contá con nosotros, Turco.
1: No se perdieron nada, se bailaron todo.
0: Y mamá,
1: todo lo que venga bailaba.
0: Sí, sí.
1: Qué lindo. Bueno, después de esta vida no hay otra.
0: No hay otra, estamos todos de paso.
1: No.
0: Exactamente,
1: sí, tarde o temprano, pero bueno.
0: Bueno, Turquito.
1: Todos estamos de paso. Bueno, te agradezco mucho. Bueno, lo recuerdo a toda tu audiencia. Les mando un abrazo muy grande.
0: Gracias, Turco.
1: Recuerdo que el 28 vamos a...
0: El 28 de junio vamos a estar ahí. Y mandame por WhatsApp todo lo que va a estar para
1: ya
0: que
1: yo... Tengo más de 10 grupos. Tengo,
0: ¿no? Listo,
1: no
0: listo.
1: Puedo,
0: vamos a empezar.
1: No puedo poner más porque no hay tiempo, ¿viste?
0: Nosotros te vamos a ir a animar también, te vamos a dar una mano.
1: Sí, más bien, como siempre.
0: Sí,
1: como
0: sí.
1: Siempre.
0: Sí.
1: Bueno, te agradezco muy mucho, Juancito. Un abrazo muy grande para toda la audiencia. Ya nos vamos a estar viendo. Ya te voy a estar llamando a tu casa también.
0: Listo, Turquito. Listo, patrón.
1: Claro. Un abrazo muy grande.
0: Un abrazo querido.
1: Grande para vos y para toda la audiencia.
0: Cuídate.
1: Desde ya, muchas gracias. Bueno, gracias por todo.
0: Chao, gracias. Ya. Bueno, ¿seguimos con los temas?
2: Listo.

0: Aquí continuamos. 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Y bueno, acá nos están mandando un mensaje. Está Yoli. Ahí está Yoli. Prepárame bajo un save and forward para Yoli, que quiere que le pasemos ese tema. 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Ahí la tenemos a una colega del departamento Avellaneda. Yoli, vení, Yoli. La vamos a hacer saludar ya que vino, está de paseo por acá. Se vino con un look espectacular. Sentate, Yoli, te vamos a hacer una colega de la radio, de nosotros, y está acá. Buen día, Yoli. No te conocí, Yoli.
1: Buen día. ¿Cómo está la querida audiencia? ¿Cómo anda? Acá estamos visitando a los amigos, un ratito buscando algunas cosas para vender también.
0: Sí, algo hay que hacer.
1: Que la gente nos pide y bueno. Dale una mano también porque hay mucha gente que no puede viajar, no se puede movilizar y bueno, uno le hace una gauchada más que nada.
0: Claro.
1: Así que acá andamos paseando un ratito y ahora nos vamos a la milonga, Juancito.
0: Bueno,
1: sí. Ahí está mi amiga Manuela Acosta también, otra señora que está también con la venta, masajista, podóloga, te deja pipí cucú, mira, te agarra, te deja...
0: Después pasame la foto, ma.
1: Te deja estirada en la cama, pero después quedás, viste, de 10.
0: Y más a así nosotros que tenemos la edad.
1: Y a nosotros nos hace falta, viste, a mí me hace falta que me muevan de todo. Así que gracias, Juancito, por este momento.
0: Vos tenés un hermano allá en el departamento de Avellaneda, ¿no? ¿Vos sos de Caño?
1: No, yo soy de Pinto.
0: Ah, de Pinto.
1: De Pinto. Yo tengo a mi hermano ahí en Pinto, a Tito More. Le mando un saludo por si estás escuchando.
0: Creo sí, porque que... lo está sacando Maylin.
1: Radio
0: Maylin de Panky Silva.
1: Ah, Panky Silva. Le mando un beso grande a Panky, sí. También tuve oportunidad de salir ahí en Maylin cuando hacía mi programa. Y bueno, ahí estábamos esperando que cambie un poquito la situación, Juan, porque la verdad que uno extraña la radio, extraña esto.
0: Hasta que no venga la elección, olvídate.
1: Porque es un cable a tierra, ¿viste?
0: Ojalá que se cambie.
1: Pero bueno. Vamos a seguir esperando a ver qué pasa. Y bueno.
0: Si sobrevivimos.
1: Sí, si no se nos seca del todo el bolsillo, ¿no? Hay que seguir trabajando y bueno, ¿qué va a hacer? Bueno, así que le mando un beso grande a toda la querida audiencia, a todos los conocidos. Ajá. Y bueno, en algún momento se va a dar y volveremos otra vez a hacer lo que nos gusta.
0: Más vale, aparte así. Representando a Pinto.
1: A Pinto, obviamente, sí, a mi pueblo de Pinto querido, les mando un beso grande a todos los pinteños. Sí. Así que y a todos los santiagueños, ¿no? Que son muchísimos. Sí. Así que bueno, Juancito, gracias por este momento. No, Dorita, por favor. Todos muy lindos como siempre. Bueno. Así que Jenny también. Jenny hace cosas. Bueno, mejor ni hablemos.
0: ¿Vos le agarró la mano y ya está?
1: Sí, no, Jenny sacaba. Ya lo sigue a Paola. Y sí. Bueno, un beso grande a Paola también.
0: Paolita que está escuchando.
1: Y bueno, que sigan los éxitos, Juancito. Gracias. Yo te escucho siempre. A veces no te mando mensaje, pero te escucho.
0: Bueno, gracias.
1: Así que
0: gracias.
1: Hasta la ponele hasta las 10:30. Después olvídate. Después ya me voy a la alta joda, ¿viste? Así que beso grande a todos y bueno, gracias por el momento.
0: Bueno, gracias, dale. Yoli, gracias. Ahora te vamos a pasar al tema.
1: Bueno, sí, un romántico, porfi.
0: Bueno.
1: Bueno, chao, Juancito,
0: chao, que ande bien. Chao, chao, querida. Ahí está Yoli More, una colega de la radio, que es de Icaño, la gente de Icaño, que también nos escucha en todos lados. ¿Llamadita al aire? Soy 43. Poné como fondo musical para ella el tema ese... ¿Cuál? Y con ese nos pasamos a la tercera y última hora.

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4: Gracias.

0: Así entramos en la tercera y última hora de Encuentro Provinciano por la 1130 Santiago y Copla. Las vías de comunicación 4467-4224, 4457-1265. El mensajero de la radio es el 1168-63-1120. El mío es el 1130-16-3342. Bueno, acá estamos haciendo estas invitaciones que tenemos para... A ver, y por acá... Bueno, se me va, tenía todo.
1: Se borraron, Juan.
0: No, no se borraron, están.
1: Ah, bueno, acá está.
0: Bueno, el solidario. Atención, Gran Festival Solidario, domingo 14 de junio. Artistas que estarán actuando: Libertad Chamamecera, Hugo Ponce el Garcianero, Corazón Sachero, Olver Pérez, Segundo Salvatierra, Lázaro Ceja y Lito Santillán, Alexis Orellana y su evocación santiagueña, Emilio Ibáñez y su chango, y Los Magníficos del Litoral. Esto queda en la calle Cristianía, al 1200 del Bañado 46, Rafael Castillo. En la animación, Jorge Leguizamón y colega. Sonido, Pablito. En buffet, asado, pollo, empanada, tortilla y cosas dulces. Entrada, 8,000 pesos solamente, a beneficio de doña Andrea Ibáñez. Los esperamos. Y esto es hoy, Bañado 46, Avenida Cristianía, 1200, Rafael Castillo. Hoy, domingo 31 de mayo, llega el cumpleaños de Miguelito Páez, el presidente de la Sociedad de Fomento del Bañado 46. A partir de las 10 de la mañana, 10 y media de la mañana, entrada gratis para todos, ¿eh? Todo el día entrada gratis. En buffet super económico, donde habrá asado, pollo, empanada y muchas cosas más, ¿eh? Cosas dulces. Sonido Javi 3, animación Jorge Leguizamón. Muchos invitados hay, los espero. Miguel Páez, feliz cumpleaños con varios artistas que actuarán en este escenario. Así es, Dorita.
1: Bueno, tengo saludos, Juan, se comunicó. Bueno, esto ya lo pasé. Bueno, Martín Bravo, que vino a buscar unos pedidos. Ajá. Y vino por una radio, algo así me parece el hombre.
0: Ah, Martín, que se llevó un cuchi.
1: Ah, sí.
0: Sí, ayer me decía, Juancito, llevé la radio, pero no tenía problemitas. Bueno, andá que te lo van a cambiar. ¿Por qué no puedes escuchar el programa? Me dijo.
1: Ah, y suele pasar a veces.
0: Sí,
1: bueno.
0: Se fue recontento, ¿eh?
1: Ah, se fue contento. Pero tiene una potencia la radio. Sí. Porque yo el domingo llevé dos, me quedó una sola en casa, que la otra ya la entregué, así que bueno, y yo lo probamos en casa, ¿no? Ah. Tiene una potencia, así que me parece que el que tengo en casa lo voy a hacer quedar, ¿eh? Así que bueno, muy bueno la radio.
0: Aparte solar, no necesita electricidad ni pila.
1: Claro, sí. Así que bueno, ¿por dónde iba? Martín Bravo, bueno, me dejó con su número de documento, la última tres cifras, por el sorteo. Bueno, Andrea Ibáñez se había comunicado y que me dijo que iba a llamar después. Y bueno, no, hasta ahora no se comunicó, que quería salir al aire para invitar para el 14 de junio.
0: Estamos haciendo la invitación.
1: Así que bueno, se comunicó también Hilda de Dorrego.
0: Ah, Hilda y Toto.
1: Nos saluda a todos nosotros y bueno, también le manda un gran saludo, un abrazo al Turco Villarreal. Así que me dejó ahí para participar por el sorteo. Así que le encantó escucharlo al Turco, dice. Así que bueno, ahí vamos a estar si Dios quiere. Aquella vez, la última vez que hizo en la Mutual el Turco.
0: Sí.
1: Y qué manera de bailar ese día, ¿no? Pero estaba no nos queríamos ir, meta chacarera era. Así que bueno, seguramente que ahora también la gente lo va a acompañar.
0: Así es.
1: Porque es la verdad que son una persona muy bien, de respeto, muy buena persona el Turco, que lo conocemos no sé cuánto, hace 30 años debe ser.
0: No, más de 30.
1: Si no es más, ¿eh?
0: Como 40 años.
1: Allá lo conocimos en la pista de Ñaco Tolosa.
0: En un baile de carnaval.
1: Exacto, ¿en la dónde? El Chilca la Loma.
0: En Chilca la Loma.
1: Ahí llegamos, que vos tenías que animar esa vez. Éramos nuevitos en la radio nosotros.
0: Y estaba Dante Herrera de Radio Nacional.
1: Estaba la gente de Radio Nacional. Mirá por dónde andaba.
0: Con Dante estuve y Sandra animamos los tres ese día. Estaba Toto González Malinero.
1: Es que bárbaro. Y después vimos
0: Villa.
1: Y después vimos ahí un grupo que subió todo bien vestido con esa ropa, ¿ah, no sí? Me acuerdo el color. Y bueno, y ¿quiénes eran eso? Y ahí nos conocimos a los hermanos Villarreal. Y de ahí está esa amistad. Sí, sí, así sí. Que siempre estuvieron ellos en nuestros festivales. Y bueno, y nosotros también acompañándolos, ¿no? Claro. A medida que uno puede, ¿no? Sí, así sí. Que bueno, un saludo para el Turquito. Bueno, ya estuve hablando con él. Y bueno, para todos los hermanos Villarreal, ¿eh? Así que bueno, también se comunicó César Medina de Barrio Los Pinos.
0: Ah, César, es quichuista César.
1: Oh, estuvimos hablando ahí. Se mata de risa César, hace 86 pirulos tiene, ¿no?
0: Ah, y se toma el vinito todo
1: pero
0: el día.
1: Pero anda, chalita anda, don César.
0: Tres cuartos todos los días se lo deja pelado.
1: Ahí lo pasan todos los días los botelleros porque juntan ahí... Don César, y bueno, está bien que tome algún vasito de vino, eso, pero eso vino bueno, toma.
0: Para tomar hay que tomar algo bueno, si
1: no es joda.
0: Si vamos a morir bien.
1: Bueno, me hizo un pedido de miel, arrope, de tuna, queso, de todo lo que hay, dice. Bueno. Así que hoy en la tarde tenemos un recorrido de paso Cañazo, le dejamos también ahí a César a tardecita, así que vamos a andar. También se comunicó don Pablo Cisneros de Bursaco, Juan.
0: Ah, mira la gente de Bursaco.
1: Nos pide el tapecito por Tarragorró. ¡Oh, qué lindo el tapecito! Se le dedica a Raúl Villarreal. También se comunicó don José Coronel, el peraleño, como le digo yo. Del Peral, ahí pegadito con Ollón, oh, qué lindo esos parajes, ¿no, don Josecito? Así que bueno, él les quiere mandar las condolencias a la familia López y a la Clarita Coronel de allá de Puesto de Día, ya que perdieron a sus hermanos, a sus seres queridos. Así que bueno, y nos pide el tema Mis Dos Horcones, dice, oh, ya está, ahí Jenny lo tiene preparadito, ya lo vamos a pasar. También se comunicó Víctor Salvatierra, dice, Isidro Casanova. Ajá. Y ya me encargó queso, quiere comer queso, así que bueno, y quiere el álbum de figuritas. Ah, así que ya están pidiendo, así están que pidiendo. Están pidiendo, así que vos lo mostraste el álbum, Juan.
0: El álbum lo mostré, pero acá está el álbum.
1: Está hermoso.
0: Mira qué lindo, con 6 figuritas.
1: Sí, qué lindo.
0: Lorita, te llama.
2: Que miren el estado de WhatsApp que largamos sorteo.
0: Que vean el estado de WhatsApp al 11. Acá está, 11-68-63-11-20. Entrás en WhatsApp y vas a ver el álbum del Mundial.
1: Sí, hermoso está. Hermoso, sí. Completito, tiene de todo.
0: Tiene las figuritas adentro, las 6 figuritas.
1: Sí, tiene de todo. Ya lo estuve mirando yo. Bueno, mis nietos por ahí a lo mejor quieren, pero ya son grandes. Vamos a ver.
0: Esto es gente grande también para que se distraiga.
1: Sí, para vos, llévate uno. No. Bueno, Víctor va a venir a buscar capaz que mañana o en estos días ya viene porque quiere para el nieto, a los nietos, dice. Así que bueno, eso, Juan, tenemos por ahora.
0: Bueno, Tito Tevez de La Noria nos está escuchando el programa, dice, hola Juan Gallo, pasame el tero por Montiel, algo que te pase, camino a Tres Palmas, Tito de La Noria. Él me pasó esos temas, después lo vamos a buscar. ¿Qué te iba a decir? Hay un montón de mensajes que ahora lo voy a decir, pero la otra vez les prometí algo y quiero cumplir. Todos los domingos vamos a ir pasando de diferentes departamentos de Santiago del Estero, los parajes. Y ahora le tocó, tiramos la moneda y le tocó al departamento Figueroa. Atención a la gente del departamento Figueroa, a la gente de Bandera Bajada, de Kilómetro 30, La Invernada, Jumial Grande, El Rincón, Cardón Esquina, Santo Solana, San José, San Andrés, Chañar, Luján, El Negrito, Pompeya, Pozancones, Santa Rosa, Alpapuca, Bella Vista, La Tapa, San Antonio, Quimilío, Los Milagros, San Vicente, Minerva, Cartavio, Colonia San Juan, La Brea, Tusca Pozo, El Salvador, Jumi Esquina, Lilo Viejo, Tortorilla, El Boquerón, Yacurmana, Santa Rita, Las Maderas, Villa Tolonja, Vinal Isla, El Encanto, Ramada, Bajo, Sequeira y muchos más. Que yo fui anotando así para ir complaciendo a la gente. Este es el departamento Figueroa, ¿eh? Así que para toda la gente de Figueroa, un saludo grande, Tucuipa, todos los santiagueños. Bueno, ¿qué tenemos preparadito? Tenemos preparadito para dedicarle a Tito Tevez. Este es un gran bandoneonista, de La Noria, un hombre que ha integrado con don Carlos Infante y ha grabado sus largas duraciones como Gallito también ha estado, Gallito Tevez también ha estado con don Carlos Infante. Vamos con la música para vos, Tito Tevez. Un abrazo grande a la distancia.

0: Ay, continuamos, estamos complaciendo los pedidos. Hola, buen día, buen día, buen día.
1: Andrea le habla.
0: Ah, ¿qué tal, Andrea? ¿Cómo te va?
1: acá estamos, bueno, escuchándolo como siempre, el programa, ¿no? Y para saludarlo a usted, a darle las muchas gracias también por lo que me lo está dando Manecita al festival. Y bueno, acá se lo voy a volver otra vez de vuelta a leerlo yo para que así no se sacrifique tanto.
0: Bueno.
1: Acá se lo voy a leer, dice así. El Festival Solidario, dice, atención, dice, gran Festival Solidario, a beneficio de quien les habla, doña Andrea Ibáñez. Esto es el domingo 14 de junio y artistas que estarán en el escenario, Libertad Chamamecera, Hugo Ponce el Garcianero, Corazón Sachero, Olver Pérez, Segundo Salvatierra, Lázaro César, Lito Santillán, Alexis Orellana y su evocación santiagueña, Emilio Ibáñez y sus changos y los magníficos del litoral y otros más que se están queriendo sumar. Cristianía del Bañado 46 de Rafael Castillo es la ciudad de fomento. Animación Jorge Leguizamón y otros colegas. Sonido Pablito en Buffet, como siempre, de todo. Donde se hacen los festivales siempre hay de todo. Entrada solamente, entrada general, 8.000 pesos. General, ¿eh?
0: Ajá,
1: a beneficio de quien les habla, doña Andrea Ibáñez, y les agradezco mucho a todos los que se sumaron para este festival y los que están queriendo sumarse también.
0: Bueno.
1: Y les robo un minuto porque le agradezco un montón a la gente también de allá de la Noria que se han comunicado, me dieron la sorpresa, como Rafita Navarro.
0: Sí, me pidió
1: que
0: tu teléfono.
1: Llamando.
0: Me pidió tu teléfono.
1: Qué maravilla que son esa gente, qué maravilla que son esa gente. Les agradezco mucho y él seguramente está escuchando. Rafita, gracias, amor, gracias, porque ustedes son una maravilla, como toda la gente de la Noria, que yo lo conozco.
0: Así es.
1: Y bueno, ya le digo a Rafita que en cualquier momento le mando el alias, le voy a mandar porque me pidió también el alias que le mande. Y bueno, dice, por ahí una de esas él también va a andar con su bandoneón santiagueño. Y bueno, sí, Rafita. Y me dijo que usted se le pidió el teléfono cuando escuchó. Y bueno, que estaba siendo un solidario. Y bueno, gracias, don Juancito, usted por pasarle el teléfono.
0: No, por favor.
1: El mío, sí. Bueno, yo anduve muchas veces en la casa de él, conozco todo. Bien los conocemos, como todos los norieros, la mayoría los conozco.
0: Claro.
1: Y bueno, un abrazo y un feliz cumpleaños para Miguelito Páez, que voy a hacer un esfuerzo, voy a ir a un rato, voy a andar por allá, aunque sea unas horas voy a estar, ¿no?
0: Así es.
1: Y bueno, también está un poco triste porque recibimos una mala noticia que una chica sobrina de parte de los Melianes, digamos del papá de mis hijos. Melianes son Maldonado y Maguita. Maldonado y Maguita de Loreto, pobrecita, la están llevando para Loreto porque ella vivía acá por Morón. Hace ratito nomás nos enteramos recién y bueno, lo llamé a mi sobrina Luisito Melián, que son la sobrina, y me dijo que están quedando luego ya, lo están trayendo tía, me dijo él, para allá, para Loreto, lo llevan, pobrecito. Sí. Maldonado era muy conocido, era el papá de ellos, José Maldonado, que era bastante carrerista, era sí, de ahí de Loreto.
0: Ah, de Loreto.
1: Sí, y bueno, y todas esas cosas a veces uno lo pone mal, ¿no, Juancito? Bueno. Porque bueno, y sí, no es fácil recibir noticias así.
0: Y no.
1: Por lo menos a mí me cae mal, a mi familia también, ¿no?
0: No vale. Es una vida.
1: Es muy triste, sí. Así que bueno, don Juancito, un abrazo y estamos hablando.
0: Gracias, Andreita.
1: Dale, saludo para toda la gente conocida, como para el amigo Domingo y su esposa. Acá lo visita Melián también, y bueno, a todos los que están escuchando, de la gente de la Noria, los estoy esperando para el 14 de junio, si Dios quiere, la Virgen, en el Bañado 46.
0: Ahí vamos a estar también.
1: Gracias, don Juancito.
0: Y gracias.
1: Chao,
0: Dorita. Ahí está. Bueno, la gente se sigue comunicando. María, hola, Juan y Dorita. Muy bueno el programa, quiero participar. Soy María, 390. Lalu y Maru. Hola, Juancito y Dorita, los escucho como todos los domingos, estamos con la 11:30. Todos los días pasame un mensaje, homenaje a mi padre. Acá dice... Hola, buen día, soy Martina, quiero participar por el sorteo del Día del Padre. Mis últimos tres son 813. Yo le voy a pedir cabrito para después del 20. Saludo para todos y que Dios lo bendiga a ustedes y familia. Gracias, Martina. Acá está Lucio Pérez. Hola, Juan, buen día, ¿cómo andan? Acá yo tomando mate con poleo. Bien santiagueño, solo me falta la tortilla. Como escuchándolo junto a mi señora, nos podés pasar un tema por sentimiento santiagueño. Sentimiento, ¿eh? Suena muy lindo ese grupo. Gracias, abrazo, Lucio. Sí que suena, andan bien los changos, ¿eh? Muy bien andan los changos, la verdad. La gente se quedó muy conforme, no solamente con ellos, sino con todos los músicos que estuvieron en estos 36 años del programa Encuentro Provinciano. La verdad, y agradeciéndole, no nos vamos a cansar de agradecerle a la gente, que a pesar de cómo está la situación, han estado, mucha gente ha venido, y bueno, fue impresionante, no quedó ni, nosotros ni comimos, pero había bastante, había comida para con más de 200 personas había, pero bueno, importante que la gente fue conforme, eso nos pone contentos, y que fue conforme con los conjuntos, que fue conforme con la comida y con la atención, por supuesto, en la Sociedad Fomento. Agradeciéndole también al sonido, a Tamisky, impresionante. Hola, buen día, buen día, buen día.
2: ¿Cómo anda, señor Juancito?
0: Hola, ¿quién habla?
2: Taberna Mancilla habla.
0: ¿Qué tal, Mancilla? ¿Cómo te va?
2: Bien, bien, acá, cerquita, en Campo Santiagueño, ando medio afónico, amigo.
0: Ay, estos tiempos son feos, ¿eh?
2: ¿Algún temita de mi pariente, Pastor Luna, parece?
0: ¿Pastor Luna?
2: Sí, señor.
0: Bueno, ¿qué tema querés?
2: Cualquiera, los que venga, camino a mi pueblo de Tacañita.
0: A Tacañita, camino a Tacañita.
2: Claro, señor, sí.
0: Ah, bueno, ahora lo pasamos, papi.
2: Bueno, dale, abrazo, Juancito.
0: Gracias, querido, un abrazo grande, cuídate.
2: Chao.
0: Ahí está. Vamos con la música. Tal vez.

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0: Ahí está la gente que se está comunicando. Estamos por el sorteo para el Día del Padre, de un viaje a Santiago con mi empresa Bosa. Va con Pineda Hermano, de la agencia de Pineda Hermano, un pasaje de ida y vuelta a Santiago. Y el segundo premio, también un bolsón con algo para comer. Algo de Santiago del Estero, productos santiagueños. 4467-4224. 4457-1265. El mensajero es el 11-68-63-1120. El mío es el 11-30-16-33-42. Sí, Dorita.
1: Bueno, Juan, tengo llamados y sigue sonando el teléfono. Hoy estamos a full, ¿eh? Qué bárbaro. Se comunicó René Rebainera.
0: René, gente de Garza.
1: Junto a su esposa Yolanda nos están escuchando y bueno, dice, a ver si tengo suerte, me saco algo, Dorita. Me dice, bueno, ojalá. Y bueno, saluda a Sandra, a Carlito Gallo, al Gallo Grande, dice, que sería vos. Oh. Bueno, un saludo para René y para su esposa Yolanda. Bueno, también se había comunicado Don Taberna, pero salió al aire, ¿no? Se comunicó David de la Ferrer y junto a su mamá Amelia, que nos están escuchando y están participando, Juan. Yeah. Y bueno, yo voy por los teléfonos, bueno. Así que bueno, ya nos estamos yendo también, ¿eh? Acá, falta María 15 Luna. Minutos, 5, no, 15 minutos falta, bueno, ¿no?
0: María Luna, que nos manda el saludo, buen día, familia Gallo, bendecido día, pido un tema, está goteando mi rancho y saludo para todos los de Tacañita. Yo soy de Tacañita, gracias a toda la familia Barrio Don Juan, presente La Ferrer. Ahí está. Herrera Roberto, mis tres últimos son 9:40. Gracias, Herrera Alberto. Bueno, quería decir una sola cosa, y no se me quiere pasar. Esto es para las madres jóvenes. Las madres jóvenes, les digo que cuiden a sus hijas. Vieron lo que pasó en Córdoba, ¿no? Lo que pasó en Córdoba. No tiene que volver a pasar acá, lamentablemente, en la Argentina. La crianza no son las mismas que las de antes, y por eso pasan esas cosas. La dejan hacer lo que quieren a los hijos. El libertinaje no termina bien. Eso es libertinaje lo que están haciendo algunas madres, de dejar a sus hijas que vaya con cualquiera a cualquier lado. No, y después están llorando, y ya es tarde. A ver si se ponen las pilas y se hacen las cosas como tiene que ser, las crianzas como tiene que ser. Un hijo se cría de una manera, se tiene que saber hasta cuando no sea mayor de edad para dónde va, dónde viene y con quién está. Porque estos son los resultados que va a haber siempre. Ya hace rato que vienen estos resultados raros, ¿no? Pero ¿por qué pasa? Porque las madres de ahora no cuidan a sus hijos. Algunas madres se van a bailar dejando a sus hijos. En cerca de mi casa, acá en Merlo, pasó hace unos años atrás, que la madre, por irse a bailar un sábado a la noche, dejó a sus hijos durmiendo y se les incendió la casa y murieron todos los chicos. Y así que los chicos hay que criarlos, hay que estar con ellos, no, porque los chicos hacen cualquier cosa. A mí me pasó una vez en casa, cuando estaba haciendo mi casa, tenía a mi nieto chiquito, Agustín. Ahora Agustín tiene 27 años, ya es un hombre, pero cuando me pasó eso, 26 años, 27, cuando le pasó eso, estaba conmigo abajo, y yo tenía, la escalera estaba ahí, que iba para arriba a la casa, en ese entonces no estaba edificado como ahora vive mi hijo Carlito arriba, y estuve haciendo unas cosas, un trabajo, en un ratito, no sé qué habría sido, yo estaba haciendo un trabajo abajo, no lo vi más abajo. ¿Usted sabe dónde subió el chico? Y no caminaba, gateaba, porque era chiquito. Se subió arriba a la escalera y sentí que lloraba. Y miro así, ¿y dónde está Agustín? ¿Dónde está? Y miro así, estaba arriba la casa. Por eso le digo que a los chicos hay que cuidarlo, hay que cuidarlo. Yo no es que me descuidé, se me pasó, puede pasar unas cosas así, pero fue en un momento repentino. Y así como eso, ahora estas cosas que están pasando. A esta chica la asesinaron, el que está preso. Yo digo una cosa, ¿no? Este va a mi forma de ser, mi manera de pensar. Persona que mata a otra persona, para mí, yo voy a la iglesia y todo, no tiene que existir. Porque va a seguir haciendo y va a ser peor. Y acá, este hombre tiene 33 años. Póngale que le den 25 años. No le dan cadena perpetua para que esté a toda su vida ahí, que tendría que ser así. Pero no, ¿eh? 25 años más, ¿cuánto sale? ¿57, 58 años? Va a salir. y va a ser peor, capaz que peor de lo que está haciendo ahora, de lo que hizo. Así que no sé, a ver si las leyes las cambian un poco, porque esto no va. Esto es libertinaje, totalmente libertinaje. Así que esto lo digo yo porque yo lo veo todos los días, y creo que muchos de los que están escuchando en estos momentos lo ven. Los hijos no se los cría como se los criaban antes, Se los llevaban a todos lados, los agarraban del brazo. Yo me acuerdo que yo tenía, cuando íbamos en Santiago a buscar el agua de los pozos, era con más de una cuadra, para ir a buscar como dos cuadras, y mi madre traía el tacho en la cabeza. Se ponía un pañuelo en la cabeza y ponía el tacho de 20 litros de agua arriba a la cabeza. Y traía, y me agarraba de la mano a mí y me llevaba al lado de ella. No me dejaba solo. Y yo te habría tenido 6, 7 años. ¿Cómo cuidaban los padres de antes a sus hijos? Por eso este es para las madres de ahora, los padres de ahora. No se confíen en los amigos, no se confíen en nadie, porque esto está pasando. Y va a pasar, va a seguir lamentablemente pasando. Chicos que los venden los mismos padres. Pasan muchas cosas que la verdad que nunca he visto yo estas cosas. Pero las veo pasar, las veo en la televisión, lo escucho en la radio. Ya estoy cansado. Hoy no que iba a decir nada de esto, pero no lo puedo dejar pasar, porque son chicos jóvenes. Esta chica, 14 años, tenía una vida por delante impresionante, y que pasó lo que pasó. ¿Y la culpa de quién es? La madre ahora dice que está internada, pero ya es tarde. Ella le dio el libertinaje a la hija. No la cuidó como tenía que haberlo cuidado. Así que bueno, vamos a continuar. Ahorita sigue llamando a la gente.
1: Comentando de esta chica, ¿no? Allá en Córdoba, Juan. Sí. La verdad que es una pena, una nena de 14 años. Yo soy una mamá de 3 hijos, que crié a mis 2 hijos varones, Carlitos y Cristian, y mi hija Sandra. Y tal como lo crié a mis hijos, están criados mis nietos. Así que, bueno, eso, como yo siempre digo, ¿no? También cuando hubo esos problemas en los colegios, que los chicos iban con algún arma, voy a hablar así, con algún arma o un cuchillo, bueno, algo punzante para lastimar a sus propios compañeros o a la maestra. Pero esas cosas jamás ha pasado. Ahora está todo, todo es como que la juventud, no digo todos, porque no es todo, no es todo. La educación sale de la casa. La educación de la casa, que depende de la mamá y del papá, de los padres. Y después, si en caso que, bueno, como pasa que los padres tienen que salir a trabajar y lo dejan a cargo a sus abuelos, y los abuelos cuidan igual que como si fuera su mamá, ¿no, Juan? Mm. Bueno, entonces la educación sale de la casa. A mí que no me digan que no, porque es así. Depende cómo uno los cuida a los hijos, más en estos tiempos que estamos viviendo. Yo si tendría una hija de 14 años, como en este caso, yo tengo que saber los amigos que tiene, las amigas que tiene, a dónde va. Si la tengo que ir a buscar, la voy a ir a buscar. Así que tenga que ir en un colectivo para ir a buscar a mi hija o a mi hijo o a mi nieto, lo que sea, yo voy a buscarla. Porque hay que cuidarlo, porque está pasando muchas cosas, como pasó con esta chiquita. A mí me estoy informada de todo lo que, porque he visto la televisión, ¿no? Entonces uno ve esas cosas y saca las conclusiones. Y acá hay algo de atrás de todo esto. Y a mí que no me digan, que no me digan, pero la mamá tiene que saber.
0: Ella sabe.
1: La mamá tiene que saber que una nena de 14 años, ¿a dónde iba? Yo escuché que decían que hacía 2 semanas que no iba al colegio. ¿Y a dónde iba la nena? ¿cómo y no ir al colegio y decir, bueno, o decir cómo anda con las tareas del colegio mi hija o mi hijo? Esas cosas yo lo hacía cuando mis hijos eran chicos, y hasta el día de hoy me fijo a mis nietos, a mi nieta. Es la crianza, la educación que le damos nosotros los padres. Sale de la casa. Después que no me digan que en el colegio lo tienen que, el colegio, las maestras le tienen que, las maestras les van a enseñar lo que tienen que enseñar ellos, lo que les corresponde. Pero somos nosotros los padres que tenemos que cuidar a los hijos. A los hijos, saber dónde están, con quién salen,
0: ¿a dónde cómo van?
1: Claro, exacto.
0: ¿A qué hora
1: vienen? Y si al principio dijeron que esta nena no salía a ningún lado, ¿cómo una nena de 14 años salió a las 10:30 de la noche? Y era a las 3 de la mañana y la mamá no sabía dónde estaba.
0: Y no sabía que salió a las 10:30 de la noche la hija.
1: Exactamente. Entonces acá hay algo atrás de todo esto. Que no digan que no, porque hay algo. ¿Y qué pasó? Que la gente grande, los padres, siguen viviendo y la nena ya no está más.
0: No está más.
1: Pagó con su vida, o quizás las equivocaciones de los padres, o vaya a saber de quién. No, la verdad que es una lástima. Ese es el tema de que, porque me llamó una señora y me dijo que no, que lo te está escuchando lo que vos hablaste, yo no te escuché lo que vos dijiste, porque yo estoy con los teléfonos, pero yo de mi parte es así. Y que me llame alguien y me diga, no, si vos lo tuviste a tu hija, a tu hijo, desde la panza, ya lo voy a hablar así, desde la panza ya lo querés. Entonces después cuando ya lo tenés en tus brazos, lo tenés que cuidar. Yo tengo mis hijos que ya son grandes y ellos dicen, mami, ¿qué te parece esto? Me preguntan, y esto, aquello, me preguntan. Y yo les hablo con ellos, hablo, y son grandes. Imagínate los chicos de 10 años, ponele, pero no, desde chiquitos hay que enseñarle, ¿no? Y bueno, es como que plantamos un árbol y ¿qué hacemos nosotros? ¿Lo cuidamos? Lo regamos, lo cuidamos, si se torció no lo paras más, no lo atajas más. Es así. Y bueno, eso es lo que yo le puedo decir a esta señora, no me dio el nombre, pero dice que no es así. Bueno, para mí es así, que la educación sale de la casa.
0: De la casa.
1: Yo me crié en medio del monte, en Puesto de Día. Éramos humildes, andábamos descalzos, andábamos, a veces no comíamos lo que, porque no había, y nos criamos así. Pero jamás nos metimos en cosas raras. Después nos venimos a Buenos Aires a trabajar y ayudarnos a nuestros viejos allá, porque no le alcanzaba a mi papá con las cosechas, cuando salía a trabajar en las cosechas. Y bueno, y nosotros igual, hasta el día de hoy, andamos con la frente en alto, digamos, yo y todos mis hermanos, y de esa forma yo crié a mis hijos y mis nietos también. Yo tengo mis dos nietos y mis dos nietas que están estudiando ahora. Ellos van un horario, vienen en horario a la casa, y si tienen que ir a algún lado, ellos avisan, cosa que no salen así nomás a ningún lado.
0: No.
1: Y eso es cuidarle. Y Sandra, que ella hizo de papá y mamá, tiene los dos muchachos que están estudiando. Y ella lo llama por el celular, cada uno tiene su celular. ¿Está bien? ¿Llegaste bien? ¿Y más o menos a qué hora estás? Y bueno, calcula, Sandra, por ejemplo, los horarios de hoy en día, los colectivos andan bastante lentos, digamos, y entonces a veces se puede atrasar. Pero no es un control, sino que es tener cuidado.
0: Hay que tener cuidado.
1: Tener cuidado. Así que eso.
0: Y más hoy en día.
1: Eso le puedo decir a esta señora que llamó recién. Y bueno, para mí es así, señora. Hay que cuidarlo a los chicos. La educación sale de la casa. De la casa. No esperen del colegio, porque las maestras están para enseñar otra, que tienen que aprender a leer, a sumar, a restar, bueno, todo eso. Señora, hay que cuidarlo a los chicos. La educación sale de la casa. De la casa. No esperen del colegio, porque las maestras están para...

0: Bueno, Juan, sí. Tengo los últimos
1: ya nos vamos.
0: David de la Ferrer, junto allá lo pasé eso, se había comunicado a Adelín Díaz, bueno, me dijo que si le podía llevar la radio, que se ganó. Bueno, así que Jenny, ya le comenté a Jenny, me dijo que sí, ahora yo se lo voy a llevar. Y bueno, después él va a venir a buscar nuestra casa. Así que bueno, un saludo grande a Adelín. También se comunicó Villalba y bueno, anotó a María y a Gerardo por el sorteo, dice don Villalba. Juan, bueno.
1: Bueno, acá los últimos saluditos y nos vamos. Juancito, ahorita tiene razón en lo que están diciendo. Yo cuido a mis como mis hijas. Cuando la madre tiene que hacer un trámite o algo.
0: Exactamente.
1: Dijo Martina,
0: sí,
1: ¿no?
0: Sí, sí,
1: y
0: sí.
1: Cata también dice, buen día, don Juan y señora Dorita. ¿Cuánta verdad dijo para los padres de hoy? En el día hay que cuidarlos a chicos. Otra cosa, aquí a chicos y chicas es el celular. Gracias por decirlo, don Juan. No, el celular los lleva por mal camino.
0: Sí, exactamente.
1: Acá dice, cuánta tristeza, hoy nada es igual, la mala junta, droga, eso no termina más, cada día peor, no hay leyes y no hay una justicia justa. Razón, señora, la educación sale de la casa primero.
0: Exacto.
1: Isabel Roja. Juan, lo escucho, cuánta razón tiene, estoy de acuerdo con sus palabras. Miguelito Díaz, un tema por los tapecitos. Dorita tiene razón, la educación de la casa principalmente y la segunda educación, la escuela.
0: Miguelito. Exacto. Ay, sí. Bueno, bueno, gracias a toda esa gente que me da la razón, pero bueno, no es que me den la razón a mí, ¿no? Pero es así. Es así. Yo siempre, como yo siempre digo, y lo voy a decir siempre, mis hijos, yo pongo la mano en el fuego por mis hijos, que ya son grandes. Y yo hasta el día de hoy les digo a mis hijos, a mis tres hijos, ojo a mí, no me hablen mal o no me digan algo que no me gusta, porque ahí, mirá, por más que sean grandes, si yo les tengo que decirle, les se los digo igual, ¿eh? Mamá, no se enojen. Y si se enojan, les pasa y después vuelven otra vez.
1: Bueno, Damiana,
0: así que bueno.
1: Damiana mandó un mensajito, a ver.
0: A ver.
2: Don Juan, buen día. Estoy escuchando a Dorita. Yo estoy de acuerdo, absolutamente de acuerdo con Dorita, porque Dorita tiene toda la razón del mundo de lo que está diciendo. Sí, estoy escuchando el programa y estoy de acuerdo. Perfecto. Felicitaciones a Dorita.
1: Ahí está.
0: Qué bueno, qué bueno. Sí, es que es así a todos. Ya no estamos yendo, Jenny. Bueno, yo me despido hasta el próximo domingo. Y bueno, gracias a todos los que se han comunicado. Y bueno, el teléfono sigue sonando. Gracias a toda la gente que ha venido a retirar. Y bueno, acá tenemos el álbum.
1: El álbum. No se olviden.
0: Del 2026.
1: Con la radio se contactan al
0: 11-68-63-1120.
1: Y entran para comprar el álbum con figuritas y tienen el álbum del Mundial, ¿eh?
0: Y también se pueden comunicar al celular de acá de la radio, me dice Jenny.
1: Sí, ese es.
0: Para saber todo el tema de
1: el mundial.
0: El
1: álbum. Bien, nos vamos. Más nadie se sienta ofendido, pues a ninguno incomodo. Y si canto de este modo por encontrarlo oportuno, no es para mal de ninguno, sino para el bien de todos. Muchas gracias, queridos hermanos, paisanos de mi tierra. Será hasta el domingo cuando le digamos a las 9 de la mañana. Esto es un encuentro provinciano con el corazón y la mente pensando en el pago. Bendiciones de parte de nuestro Señor para todos ustedes. Y será, si Dios así lo permite, hasta el próximo domingo y le decimos chao.

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1: Gracias.
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0: días, siendo las 12 horas y moneda, nos presentamos de esta manera. Quien te habla, Antonio Ibáñez, y el programa Recordando a mi hijo por la 11:30, Santiago y Copla. Saludando en primer término a los directivos, al señor Fabio Brandani y familia. Saludando a la operadora de turno, a Jenny. ¿Cómo anda, Jenny? ¿Todo bien? Aquí andamos. Che, está nublándose, se está poniendo medio complicadito. Vienen un día de 3 días de lluvia, ¿eh? Bueno, a cuidarse, y bueno, vamos a arrancar con la música. Creo que estamos en duple, a ver, vamos, que nos avisen en qué radio estamos saliendo por Santiago, ¿eh? Vamos con la música, ¿qué le parece? Cortito los mensajes, cortitos, ¿eh? Vamos nomás.
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Saludando al amigo Nolo Herrera, la FM Sur de Pinto. Estamos en duple, ya estamos saliendo. Saludando a don Ramón Gadín y familia. Vamos, Nolo viejo querido, ¿eh? Algún día voy a andar por ahí, ¿eh? Voy a hacer una escapadita, ¿eh? Cualquier momento, ¿eh? Cuando tenga plata, ¿eh? Qué bárbaro, ¿eh?

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1: Aquí, hola Antonio, soy Gerardo, que ayer te mandé mensaje. Bueno, pasame cualquier tema, todos son buenos, cortito como vos decís. A ver, ahí el amigo Nolo Herrera, bueno, está escuchando. Ahí también el amigo Diego Góngora, che, de los Pagos de Pinto también, ¿eh? Aquí también, aquí vive por Cañuela Germán Góngora, ¿eh? Que de ahí también de Pinto, el chango vive por la zona de Cañuelas, ¿eh? A ver, ¿qué dice por acá? También el amigo Antonio Enrique anduvo retirando el premio, che. ¿Cuánto que sacó el lechón? Y bueno, ahí estuvimos charlando. Bueno, un abrazo, Antonio Enrique. Gracias, abrazo grande. Hola, don Antonio, lo estamos escuchando aquí. Hermoso programa. Soy Paola Vizgarra, la esposa de Néstor. Dice que siempre lo escuchamos. Un abrazo grande. Hola, Antonito. Ya soy, estoy tempranito, dice Julio Barraza. A mí sí me dio mal barajado en un cumpleaños de mi tía, dice. Y bueno, ahora ya te... Antes de dormir te voy a escuchar. Después voy a dormir, dice. Ah, qué bien, ¿eh? Qué respeto tienen, ¿eh? Lidia Peralta está escuchando, qué buen comienzo, dice, gracias señor, abrazo grande, saludo a doña Dominga, su mamá, y bueno, a toda la familia, ¿cómo se llama? El Carlos Acuña, y bueno, para toda su familia que siempre escuchan, cuando pueden, ¿qué dirán, Nunca me le pregunto, ¿qué dice la gente cuando me escuchan así, Ahí la señora Nora Paz también está escuchando. Por favor, manden cuando quiere ganas tenga al 11-33-76-75-72 o si no al 11-69-26-17-12. Traten de al celular de la radio, no molesten para nada, porque estamos haciendo por celular. Manden mensajito al celular de la radio, ¿sí?
2: Hola, Tonito, querido, ¿cómo te va? Acá estoy manejando y escuchando tu programa. Buenísimo, buenísimo. Un saludo, un abrazo a tu gente, a tu audiencia. Te sigo escuchando, dígame algo lindo.
1: Bueno, hola, amigo César Colman, che, el bombista profesional, profesional del departamento San Martín. Bueno, él siempre está acompañando a distintos músicos que vienen de Santiago y algunos de aquí también. Y bueno, ahí con su bombo, quedó como el bombista mayor de la Matanza. Guarda con César Colman, Un saludo a la señora de la Lucy Navarro, también peluquera profesional, años, Creo que tiene como más de 30 años de peluquería, De peluquería tiene ahí en Oro Verde, tiene la peluquería, Toda clase de cortes, si quiere lo pela, si no lo pela el bolsillo, lo pela la cabeza y cualquier corte. Ay, la señora Lucy Navarro, peluquera profesional, les pinta la cara, les pinta los labios, todo lo manicuría, todas esas cosas, menos los pies, porque los pies ya más complicaditos. Los pies se encarga César. Abrazo, César, que anden bien, cuídense, che.
3: Gracias, amigo, por el saludo y ahí ya lo guardé en el freezer a la lechona, así que pronto tendrá otro fin. Gracias por todo, Antonio. Un abrazo, un buen programa.

0: los años.
1: Amigo Juan Sosa está escuchando con su señora, manda saludos. Bueno, el 14 ya está, ya me está pidiendo el alias. Él siempre paga adelantado así la entrada, ¿eh? Qué bueno, dale, no te hagas problema, Juan. Abrazo grande, ¿eh? Ellos si no van, igual pagan su entradita, ¿eh? Ojalá, muchos serían así, Chaparro sería así, ¿eh? Estos dicaños son poquitos, parece que es el único, ¿eh? Dicaño, ¿eh? El amigo Roberto Chacerreta de Cañola está escuchando y quiere el tema a Nueva Francia por Antonio Albarracín. Hoy te lo vamos a pasar.

Se viene bloquecito de bandoneón, mi querido Walter Brandán, Punta Pozo, atrás de Tierra Santa, Mailín. Le pone bandoneón y nos vamos en sulky en la madrugada, porque se viene sulky, chico. Métele flumo nomás.

0: Gracias, Tristán Suárez. Gracias, Sonido Atamisky. Chau, chau.
1: Fuerte los aplausos para Richard Ibarra y su conjunto. Así pasaba con su música por nuestro escenario.
2: De Icaño, el amigo Ricardo Pérez dice, a ver, toda la gente de Icaño que lo quiere ver el 14 de junio, ahí en la foresta, ahí va a estar Ricardo de Icaño, Ricardo Pérez de Icaño, toda la gente icañense que lo quiera ver, ahí va a estar en el baile el 14, Le sacó el puesto a Chaparro, Ahora ya Chaparro no lo quiere ver ni la señora, y a Ricardo Pérez lo quieren ver todos. ¿Qué pasó ahí, ¿Qué cambio, Un cambio, la verdad.
3: Hola, Antonio querido, te habla Raúl de Lanús. Muy lindo el programa, me alegro, che. Te mando un saludo y un abrazo. Y bueno, no creo que lo tengas en carpeta alguna Vidala o Canto a Montequemado por los manceros, ¿no? Pero igual te mando un abrazo y te sigo escuchando. Y saludo al colotudo de Chaparro. Un abrazo, amigo.
2: Bueno, un abrazo grande ahí a la gente de Lanús que siempre escuchan también, Gracias, Canto a Monte Quemado. Sí, no hay problema, lo podemos poner, cómo no, Pero no me mientas, yo no soy ese señor. A ver si viene algún baile, Bastante bondadoso soy, siempre le paso algo, A veces no les paso porque no quiero,
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2: Y el amigo Ricardito Díaz dice que el 2 de junio, Día del Bombero Voluntario. Yo el 2 de junio voy a cumplir. Yo empecé un 2 de junio del 2002 haciendo programa y hasta el día de hoy no en ningún lugar fallé. Nunca fallé y no voy a fallar, Nunca fallé, empecé en la 1330, después la 1230 en Radio Litoral, y así sucesivamente, en Santiago y Coplo, estoy del 23 de abril del 2010, y sigo y sigamos, En un sentido, tengo más años, Y sábado y domingo, dos días, no es que un día, Y menos, nunca hice de dos horas, No, siempre ha sido tres, cuatro, en la 1330, sabía empezar a las 2 de la tarde, hasta a las 12 del mediodía. Hasta las 6 de la tarde le mandaba, Y a veces hasta la noche o de la noche. Qué bárbaro, qué tiempos aquellos, ya no volverán, Me escuchaban allá todo por Escobar, toda esa zona, Te estoy hablando del 2002 hasta el 2008, más o menos. Y bueno, y sigo aquí, aquí me ven, sigo, El 2 de junio, siempre me acuerdo, Vine con Cacho More, bueno, digo, ¿cómo no voy a poder hacer un programa? Yo estoy hecho y derecho, capacitado para muchas cosas, para entrevistar al más duro que sea, lo hablando yo enseguida, Al sinvergüenza no, también lo puedo entrevistar, el sinvergüenza nunca me va a dar la cara, te da la espalda sinvergüenza, Agacha la cabeza como carnero, ¿vio? El carnero siempre agacha la cabeza, dispara. Amigo Alan Ledesma, che, está escuchando la radio con su mamá, su papá, están comiendo un lechoncito que trajeron de Mailín, dice. Gracias, Alan, un abrazo a tu mamá, a tu papá también, que anden bien, cuídense, che, la verdad es que todavía no te puse ningún baile, Me olvido, Alan. El amigo Ricardo Pérez dice que quiere dedicarle Tarde para Lágrimas al amigo Chaparro, que el 14 de junio va a estar Ricardo Pérez en Sociedad de Fomento La Foresta, La Foresta, ahí en la ruta 3, kilómetro 36, California, el 8100, en un lugar espectacular, hermoso, Vayan temprano, que esto ya va a estar el músico casi en el escenario, Ya van a estar preparándose, por eso quiero que vayan temprano, así puedan disfrutar, Nada de colados, nada de colados, las mujeres de los músicos pagan su entrada, porque yo los contrato a los músicos, no a las mujeres, Doña Aide Sequeira manda saludos, gracias Doña Aide, anduvo hoy día haciendo trámites ahí, trayendo al Chaparro, había volteado, se perdió la dentadura, tuvo que ir Doña Esther, doña Aide, a buscar, vino a buscar aquí en mi casa, dentro un bolso, se le cayó la dentadura, chaparro, y anoche no podía hablar, y le tuvo que venir a llevar. Gracias, señor, abrazo. Está haciendo asado y tortilla. ¡Pah, la mierda, che! ¿Cuándo lo que no como asado? Nadie me invita, ¿eh?
5: ¿Cómo anda, amigo? Antonio Ibáñez, ¿qué dice de su vida? Una pregunta, ¿es cierto que Paola se fue de vacaciones o estaba cargándola ayer? Porque yo ayer la vi ahí en Fai TV. Está hermosa, está linda. Me gusta esa mujer, está linda. Bueno, ahora si ella está de vacaciones, quiero que le dedique un tema esperando tener al NEM. De parte de Julio, te mando un abrazo y muchas bendiciones en tu programa hoy. Y cuídate, Antonio, que se viene el frío con Toti,
2: Apareció don Julio, el sanador, curador, es pastor, tiene todas las mañas, No, Paola está de vacaciones, se fue. Recién mandó un mensaje ahí, Antonio dice, estamos yendo ahí, estamos escuchando, estamos pasando Cañuela, dice. Bueno, recién está volviendo Paola de San Miguel del Monte, lo que fue a pasar el día y la noche. Allá habían llevado carpa, dice que no hacía frío, dice mucha leña, estaba mucha gente pescando ahí, bueno, Sí, no, sí se fue, Julio. ¿Cómo voy a mentir yo? Yo no miento.

0: Buen día, Antonio, ¿cómo te va? Acá andamos caminando un poquito, está semi nublado, quiere salir el sol. Te estaba escuchando que tienen 3 días, no sé qué, de lluvia por ahí, por Buenos Aires. Bueno, un saludo grande para todos los amigos, para todos a mi barrio querido, La Foresta, sé que estás haciendo allá. Bueno, un saludo grande para Goyi, para la familia Ledesma ahí, para mis cuñadas, para mis cuñados, para mis sobrinos que están por ahí, para Andrés, Flora y muchos amigos que seguramente han de recordarme porque les debo, porque era buena gente ahí en el barrio. Un abrazo, Antonito, espero que andes bien vos, tu familia, y pásame un noche con amigos, siempre te pido, no me complace. Un abrazo grande, che, no sé si te enteraste, falleció el papá de Rubén, Santillán. Un abrazo, Antonito. Chao.
1: Aquí están saludando a la familia Medina Sosa, dice, a los asesores, me dice aquí. Alma, Juliana, Fernando, Olga, Marcelo, Gabriela, Sara, somos de, ¿qué dice ahí? De Rivadavia, Mendoza, ¿eh? Bueno, un abrazo grande a la gente de Mendoza que están escuchando. Gracias, abrazo grande para ustedes también, ¿eh? Hola, Antonio, te estamos escuchando aquí, como siempre, buenísimo. La música, todo, no me mientas más ese tema, Maja y Correa, ¿eh? Gracias, Antonio, por ser como sos. Te mandamos un abrazo. La familia Pérez González de aquí de ¿qué dice? De José Cepaz, ¿eh? Bueno, abrazo grande para ustedes también.
2: Hola, don Antonio Ibáñez. Muy buena su música y esperamos poder ir a su cumple. Bendecido día va a ser. Y bueno, me sumo al oyente anterior que pidió el tema de Nueva Francia, de don Antonio Albarracín. Gracias, don Antonio, por todo y un beso grande a la señora Gladys. Que esté bien y arriba la música argentina, Santiago del Estero en lo alto. Gracias, don Antonio, gracias.
1: Le manda saludos a Mati, a doña Marga, también a Julio Loto. Gracias, Julio, abrazo grande para ustedes, che, que anden bien. A ver qué dicen por acá. Buenas tardes, don Antonio, lo estamos escuchando como siempre, sábado y domingo, prendido su programa. La verdad que nos hace reír, nos hace llorar a veces, y bueno, no lloren mucho, ¿eh? Hola, don Antonio, lo estamos escuchando, me dice por acá, muy buen programa, desde... que dice desde Rosario, muy linda la música, todo espectacular, soy hermano, dice de... ¡Ah! Un abrazo grande de la familia de allá de Suncho Corral, de los chamameceros de Suncho Corral. Hola, don Antonio, lo estamos escuchando en el Naranjo, quiero saludar a mis hermanos Carlos, Mario y Miguel Roldán, pase un tema lindo. Sonia dice, ¿eh? ¡A la mala, hermana de Carlos Roldán, che, de Carlos, Mario y Miguel Roldán, pase un tema! ¡Ah, la mala, eh! Sonia, bueno, abrazo grande para ustedes, Sonia. Parientes también, che, todos parientes, ¿eh? Sí, gracias, doña María de Luis Guillón, también abrazo grande, ¿eh?

0: Bueno, ese tema que poniste, ese de mujer correr, ese no me mientas más, ese sí que no me mientas más, el tema es para vos. Es... Che, locura, no sé qué mierda te estaba por preguntar. Che, le diste gracias a Don Iguide, por lo menos gracias, doña, por las cosas que me trajiste en la casa de Chaparro, ni muchas gracias a vos también, ¿eh? ¿Eh? Ya te voy a agarrar yo, ya te voy a agarrar yo. Y bueno. Ahí me están preguntando si va a ser la rifa, me dice. ¿Quieren la rifa de lechones? ¿Quieren la rifa de lechón? Te aviso, después no me digas que no te dije nada. Y bueno. Dice Víctor, Víctor este de acá, de González Catán, quiere 20 nubes porque él te lo va a vender 20 nubes. Y bueno, Sabino te va a vender 10, Ramón te va a vender otros 10, y bueno. Y así te van a vender Carito Silva, te van a vender otros 10. Yo no te voy a vender nada. Eso te van a comprar ellos mismos. ¿Eh? No te voy a comprar más, nada, nada, nada. Listo. Punto y aparte, ¿no?
1: Amigo Chaparro, che, ¿qué ha pasado, Chaparrín? ¿Qué pasa, Chaparro? ¿Qué te está pasando? ¿Estás nervioso? Así que quedaste sin... Sí, le tenemos que agradecer a doña Aire temprano, vino trayéndome unas cosas para acá. De aquí le mandé la dentadura de Chaparro, que había venido, y yo no sé cómo. ¿Cómo se cayó adentro un bolso? Dejate de joder, este Chaparro. Gracias, doña Aide, por llevarle ahí al muchacho. ¿Qué va a hacer, eh? Sí, no, no hay problema, capaz que da. ¿Qué les parece? Dos lechones por 3.000 pesos el numerito. ¿Quieren comprar números? Dígame, ¿eh? No hay problema. Armo ya, armo, yo no tengo problema. Lechones de sobra y en Santiago, y muy baratos, ¿eh? No como los que vende Chaparro, ¿eh? Guarda con el sumampeño, Chaparro, ¿eh? Te va a garrotear, dijo, ¿eh? Un saludo a sumampeño, a la señora y a la gente que está ahí también. 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Bueno, ahí no se peleen, no se peleen porque el sol sale para todo. Hoy está medio nubladito, sale para uno solo, ¿eh? No se peleen, ¿eh? No hay que pelearse. Si el otro pone un kiosco frente a mi casa y yo tengo un kiosco, no me hago problema. Y bueno, todo se puede vender. Hay que dejar trabajar a la gente. Trabajen todos, que todos van a comer, ¿eh? La situación está brava, pero bueno, pero tampoco se pasen con los precios, ¿eh? Lucho Mancilla está escuchando, che, manda saludos, felicita por el programa. ¿Cómo? Los espero el 14 de junio. Dale, Lucho, que va a salir la trafi y viene por Ezeiza, Monte Grande, todo viene el amigo. Ahí, ¿cómo es? Este Nerio Ponce, viene con toda la barra, los intocables. Ellos son la barra, los intocables. Cables y bueno, van a estar, ¿eh? Por ahí sale otra trafi de aquí de Tristán Suárez también, ¿eh? Hasta es cerquita aquí, ¿eh? Porque no llegan yendo por acá por el Camino de Cintura, no, por acá por este, ¿cómo es? Camino Real está cerquita porque no llegan a la ruta 3, en el kilómetro 33, La Foresta, ¿eh? California al 8100. Ahí preguntan en dónde están los bomberos. Ahí dice, ahí va a haber un hombre con una manguera a la mano. Ahí van, ¿eh? Doña Martina Ibáñez dice, ¿dónde hay bomberos? ¿Dónde anda? 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O si no, comunicate o manda un mensajito al 1168-63-1120. 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Bueno, este numerito, 4.000 pesos vale. 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Y bueno, usted que son fanáticos del fútbol, yo también soy fanático, pero ando mal para las pinturitas yo, para los dibujitos, ¿eh? Para el álbum del Mundial, ¿eh? Un saludo para la señora María Alvarenga, que es paraguaya, la esposa de don Felipe el Correntino. Roberto Paz de Moreno me está llamando, no me llamen porque no lo voy a atender, ¿eh? Mande mensajito escrito, ¿eh? Dale, Roberto, Roberto, se ha formado una pareja.

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0: muchachada de los 20 años.
1: Ana Lugones manda saludos, están escuchando por Monte Grande, más quiere el corazón blanco. Gracias, Ana, un abrazo grande por tu esposo ahí. Que anden bien, cuídense. Ahí también doña Martina Ibáñez, cuando dije feliz el día del bombero, se volvió loca la vieja, ¿eh? Que lo tiró, manda saludos para todos los parientes. A ver, che, doña Martina, venga el 16 de junio, el 14 de junio, venga al baile, venga, pero venga, no tenga miedo, ¿eh? No tenga miedo, viene, salga, salga, señora, tome aire siquiera. Qué bárbaro, ¿eh? Bueno, anda buscando todavía, no puede conseguir nada. ¿No será que usted jodida por algo no consigue? Pues toda esta vieja sola y los viejos solos, por algo andan solos. Porque no han de servir, en una porquería han de ser, ¿eh? ¡Qué mal! Me fui de boca, ¿no? Igual, sí son, sí es cierto, ¿eh? Una persona sola, cuando está sola, es por algo, ¿eh? No es por bonito. Porque los bonitos están todos casados, ¿vio? Uno, yo como ser soy bonito, tengo mujer, y bueno, ¿qué va a hacer, eh? ¿Qué va a hacer? Hey, Roberto Saavedra manda saludos, gracias. También el amigo Dani Coronel está escuchando por Pinamar. Quiere mi viejo naranjal, quiere escuchar, ¿eh? Bueno, Dani, abrazo grande, doña Cristina de Luis Guillón. Dice, no lee los mensajes, yo los leo apurados. ¿Sabes cuál es el problema mío? Que por ahí, como llegan varios, van a distintos celulares por ese motivo, ¿eh? Oye, ¿qué haces, amigos? Saludos a todos los que escuchan, que tengan una semana bendecida. Pasate algo de los palmeras, cuídate. Que Dios te regale mucha salud, Roberto Padre Moreno, ¿eh?
2: Hola, Antonio, buen día. ¿Cómo andás, amigo querido? Todo bien, estoy escuchando la radio. Estás haciendo un muy buen programa. Lindos chamamés. Hace reír a la gente. Eso es lo que me gusta a mí. Y bueno, te mando muchos saludos a vos, Chaparro. Cuídense mucho los dos. Y bueno, qué sé yo, no sé si vas a hacer alguna rifa, cualquier cosa, mandame algún mensaje. Así te mando por Rappi Pago, no sé cómo podemos hacer, Antonio. Y bueno, seguí con el programa que lo estás haciendo, estoy escuchando acá desde La Boca. Muy bueno, Humberto. Y bueno, todo contento, feliz, lleno de alegría. Y bueno, te deseo todo lo mejor para vos, para tu baile que vas a organizar. Y bueno, y para toda tu audiencia, que todos estén bien. Bueno, Antonito, suerte, suerte.
3: Buen día, don Antonio. ¿Me podrá pasar un temita, eso bueno, de Gastoncito Suárez? Saludo para Gladys ahí. Chaparro le decían bombero frustrado. En vez de agarrar la manguera, lo manguereaban a él. Lo sigo escuchando acá. Ay, ¿cuándo juega Boca, don Antonio?
1: Rapaz, dice, me hiciste reír. Ella también está sola por capaz que mala o mata viejos o cualquier cosa, ¿vio? Como el sarampión, ¿vio? Ya como que le disparan, ya lo ven a uno con granito en la cara, ya salen disparando. Este tiene sarampión. Humberto de La Boca, che, abrazo grande para vos también, que andes bien, ¿eh? Tené cuidado con Chaparro, ¿eh? Porque el lechón aquí le faltó una manito, ¿eh? No sé quién metió la mano ahí, ¿eh? Ahí el amigo Mati está escuchando, gracias, ahí. Ay, Nora Paz dice, no, lo que pasa es que los viejos son embusteros, dice, no sé de dónde mienten, no sé por dónde van, de ambos lados, muy yuyitas son todos,

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1: Señora Graciela ya no está escuchando por Cañola, los esperamos, ¿eh? Muy yuyazo, no, Graciela, ustedes, ¿cuántas veces han dicho que iban a venir? Nunca, no, nunca tienen plata, no sé para qué viven, ¿eh? Nadie les paga el boleto, che, no tienen algún conocido ahí, ahí Chaparro les va a pagar la entrada y la salida, ¿eh? Ahí los esperamos el domingo 14, ¿eh? Temprano, temprano, yo sé lo que les digo, ¿eh? Bueno, doña Martina Ibáñez manda y dice, manda saludos. Bueno, dice, lo que pasa es que los hombres no tienen miedo ahora, no saben con qué se van a encontrar, tienen miedo. Yo soy una persona muy buena, hace 3 años que quedó viuda, al final ya no va a volver más porque ya no volvió, dice, en 3 años no creo que vuelva. No va a volver, si no se fue con otra, eso, ¿eh? De ahí el cementerio nomás, ¿eh? Bueno, ella es viuda, lo único que le puede sacar los calzones porque otra cosa no tiene. Bueno, Chaparro, vos que sos bueno, a ver ahí Ricardo Pérez, a ver quién se va anotando en la lista, ¿eh? Ahí mi pariente, doña Martina Ibáñez, está como perejil en la feria, ¿eh? Se está poniendo amarilla. A ver, algunos viejos corotudos que andan solos. Ay, que, che, conseguime, que te voy a conseguir yo. Le digo, no, yo no busco novia para nadie. Le digo, ustedes consigan. Acá te la conseguí a Gladys y yo. Y Carlos Roldán están allá en la casa de la hermana, ¿eh? No, Naranjo había quedado allá por San Andrés de Giles, che. ¡Ay, qué bárbaro! Ahí están lechones, chivitos, de todo en la parrilla, che. ¡Qué bárbaro, eh! Míralo dónde anda. Che, un abrazo grande para ustedes ahí, que anden bien. ¡Qué bárbaro, eh! Con tal de comer, Carlos, espero que haya llevado algo, siquiera sal, che, qué bárbaro. Sos jodido, ¿no? Hola, Antonio, estamos escuchando tu programa acá. Un lindo tema, Carlos Roldán, por almorzar cordero. Dice, ah, era cordero, che. Mierda, che. Pensé que era carnero, por las patas, viste, se abría mucho, como Chaparro. Bien, che, un abrazo grande. Ahí están todos los Roldán, Qué bárbaro, Bueno, que anden bien ahí. Ahí la Sandra Salvatierra, Sandra Salvatierra está esperando a la gallina que ponga huevo. Ni los gallos pusieron, El tema es que lo sepan ahí por los guerreros, el amigo. Ahí, pariente también. Somos primos con Carlos Roldán, Mamita querida, Qué familia numerosa eran, Que eran como 15, 16 hermanos ellos, Mamita querida, Ese Gervasio, y eso que Gervasio era policía, Andaba con el... con la pistola en la mano, Gervasio, Hola, Changuito.

0: Luchín, mis parientes están escuchando allá por intermedio de la San Martín, ahí la Valle, la Paula, todos ahí en Breaposo, Saludo ahí a todos los chicos, che. La Chiqui Galmán dice, manda saludos, felicita por el programa, están yendo al bañado. Hoy el cumpleaños de Miguel Páez, entrada gratis, gratis. Y bueno, quiere un tema para el viejo corotudo, para don Miguel Cisnero. Dice, y suerte para el 14, gracias Chiqui, abrazo grande para ustedes. Bueno, éxito ahí para Miguel Páez, Hoy entradita gratis en el bañado, Vayan todos, Claro, la Chiqui también está cumpliendo el 8 de junio, Allá, Humberto de la Boca, también somos del mismo signo, Mismo día nacido, nada más que yo soy más desgraciado, Un poco, yo nací en la luna menguante, Guarda con la luna menguante, Somos todos peligrosos, Don Miguel Cisnero, le vamos a dedicar la chacarera de los viejitos. Para todos los viejos piscolos y corotudos, le vamos a dedicar la chacarera de los viejitos de don Julio Godoy, Vamos a ver cómo andamos, dijo, Y pues en julio va a venir, Don Julio viene en julio, Nora Paz dice que venga el 14 la Graciela Llanos, Dice que la quiere ver hace mucho que no se vengan. Graciela Llanos para sacarla de Cañuela. Ahí nomás dan vuelta, Parece que están todos encerrados, no los deja el marido, che. Sidney Madlun quiere un tema también de los puesteros dedicado para la gente allá, para Pablo, para toda su familia allá por la Lote 15, cuna de la tradición. Pablo Madlun, de ahí de Lote 15, manda saludos para el Sidney, quiere un tema de los puesteros.
1: Bueno, de los viejitos de vuelta, porque dice que no escucharon algunos. ¡Vámonos más! Por los puentes, ¿no? 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

0: Pero viejo, y más pastas chenas taca intentanqui, y más machahuaños cata cementerio mampusanqui. 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Gracias, gracias, gracias.
1: Era de fuerte la...

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4: Miguel André le está escuchando, manda saludos y desea todo lo mejor. Dice un abrazo grande, saluda a toda la gente de Pinto, allá Villa Unión, Miguel Andriel, que es de ahí de Villa Unión, sí están escuchando allá, abrazo para vos también, y me desea suerte, te espero el 14, a todos le voy a pegar un golpecito, un golpecito de teléfono para el 14 de junio, a no fallar. Que va a haber chorizos caseros el próximo 14 de junio, precio súper económico, estamos tratando de bajar los precios, la inflación baja, nosotros también bajamos los precios, 10 mil pesitos la entrada todo el día va a ser, por ahí se me ocurre aumento un poquito a la tardecita, después de las 6 de la tarde, bueno, 10 mil pesitos la entrada, que no, por más que traiga músicos de afuera, como no son tan caros, y bueno, manejamos esos precios súper económicos para que la gente pueda ir, vayan todos, después no me vengan porque murió mi abuelita, la abuelita si murió, listo, el lunes se la entierra y listo, hay tiempo.
5: ¡Suena así, maestro!

0: que Dios los bendiga a todos. Gracias, hasta siempre.
1: Es ahí Oscar Gutiérrez que manda saludos para Leo Luna, che. Saludando a los hermanos Luna de allá de la Libanesa también, que están escuchando por allá, ¿eh?
2: Aguante los cristales. A ver, Corotudo, a ver si le trae los cristales. El turco está disponible, te aviso. Estás hablando con el representante del turco del Chamamé de Caño. Así que mira que lo quieren al turco acá, te aviso. Te voy avisando. Si vas a hacer el último baile, el turco quiere estar, sí o sí quiere estar acá en tu baile. Para el 9 que dijiste, el 9 de julio, 9, 12 de julio, quiere estar acá. Que se viene, ahora sí que se viene, de verdad se viene. Nada de joda, esto de nada. Se acabó la joda. Basta, basta.
1: Bueno, ahí el amigo Chaparro dice por el turco, sí, no hay problema, yo no tengo problema, ¿eh? También va a venir, esto va a ser en julio en el bañado, va a estar el, ¿cómo es? El brujo del chamamé de Colonia Dona, ¿eh? Tiene una barra como 35, 38, que lo siguen a él, ¿eh? Bueno, aquí doña Cristina Luis Guillón pregunta, ¿cuánto es los 10 paquetes de figuritas, eh? Yo la verdad que ni idea, ahí estamos averiguando, ¿eh? A ver, Fabio, Jenny, alguien que esté escuchando, bueno, no sé. Yo de figuritas no entiendo nada, ¿eh? Lo único figurita sabemos nosotros allá en el colegio de San Martín, Belgrano, y todo eso, Rivadavia, después no me acuerdo, ya me olvidé. Peralta, le mandamos un abrazo, me había llamado anoche, parece, me mandó un mensaje. No bajaban los audios y se me borró todo, ¿eh? José Morales, le mandan un abrazo grande, no me dice quién es, dice, ¿qué pasa que no aparece don José? Dice, hace mucho que no lo podemos escuchar, no quiere salir, ¿eh? Está preparando el coche, la camioneta también ahí, el otro día chocó una vaca allá en Cañuela, este Sabino quería atropellar, parece que quería enlazar, che, los cinco, parece que andaba con Cali, ¿eh? O con Antonio, habrán andado por Cuatrerial por ahí, ¿eh? Usted quiere participar, dice, en este para que todos lo puedan tener, dice, sorteo mundial, el sorteo del mundial en una sola cifra, premio, un álbum del mundial, es sortea mañana por lotería de la provincia nocturna de Buenos Aires, el número 4.000 pesitos, una sola cifra, el 0, el 1, el 3, el 4, el 5, el 7 y el 9 quedan, Eso para la gente que les gusta, mayormente a los chicos, estas cosas, 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Es una sola cifra, ¿eh? Así como saqué la radio con el mismo método y mucha gente sacó las radios así, ese mismo método también el sorteo del álbum del Mundial, ¿eh? Están por todos lados vendiendo estas cosas, están prendidos con el Mundial, che, ¿eh? Llamando el colombiano, che, Delfín, de allá de la zona de Loma de Zamora, me está escuchando, tenía que llevarle crema. Bueno, después voy a ver. Ando medio ocupado, Delfín, abrazo grande, yo sé que me estás llamando, no te puedo contestar, no atiendo casi yo.

Tenderita.

Amigo Carlito Alarcón, quiere, no te cases, por favor, ya le vamos a complacer, ¿eh? Vamos a ir cortando todo y meta nomás, ¿eh? No te cases, por favor, vamos a ir a la tanda y volvemos, ¿qué les parece?

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1: Sigamos en el programa recordando a mi hijo por la 11:30, Santiago y Copla en la última hora. Antonio, te estamos escuchando, soy Carlitos Paz. Muy lindo programa, buenas tardes, don Antonio. Soy Lucio Albarracín, le estoy escuchando, hermosa la música, todo lo que pasa. Hola Antonio, soy María Basualdo, muy lindo el programa, buenísimo todo lo que hace, los comentarios, nos reímos. Gracias señora, un abrazo grande. Hola loco, pásame el número, ahí les paso, 1168-63-1120, dice, para participar del sorteo de las figuritas. Bueno, vamos con la música.
2: Hola, buenas tardes, ¿cómo le va, don Ibañez? Acá estamos escuchando la radio y saludos para Carlito Silva y señora, para el amigo Pajón, para mi pariente de Varela, Juan Domingo Lescán, y para todos los lescanos de Monte Chingolo, y para los pagos de Higuera que están escuchando allá, mis parientes que están escuchando allá, Ibañez. Un gran abrazo.
1: Serrano manda saludos, quiere un tema de los cristales. Vamos con otro enganchadito de los cristales cuando los tuvimos en la loma.
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Buenas tardes, queridos amigos, gracias. Una inmensa alegría de Cristales venir por primera vez a compartir con todos ustedes y dejarles nuestra música del litoral argentino. Así comenzamos con este tema que nos pertenece y lo hemos titulado para los fieles amigos que son ustedes. Continúan los Cristales porque cantan. Temita que hemos grabado en el anterior y dice: te pedí que me olvidaras, y suena.

0: muy lindo.
1: Ya saben, que están para todos los que puedan tener el álbum. Yo medio tarado soy, la figurita del mundial. No, es el álbum completito, es el premio del álbum del mundial que sortea mañana por Lotería de la Provincia Nocturna, valor 4,000 pesitos, quedan el 0, el 1, el 4, el 5, el 7, el 9 y bueno, 4,000 pesitos, ese es el álbum del mundial. Yo decía los papelitos chiquitos, no, es el álbum completo del mundial, y bueno, ese sorteo se hace mañana por Lotería de la Provincia Nocturna, Cualquier cosa, comuníquese en el 11-68-63-11-20, Amigo Cheto Corbalán, está saludando, quiere un tema a mi elección, dice para su mamá Celia Coronel. Cheto Corbalán, de los distintos de Chavamé, que hicieron el tema, que lo teníamos en cortina, ayer lo habíamos puesto, Un día cambiamos, un día lo, y estamos así, de distintos, ahí el tema que hicieron, mejor dicho, para mi hijo ahí, y bueno, para todos los padres que han perdido un hijo, El conjunto distintos, Dale, Cheto, abrazo grande para vos, para tu mamá, que anden bien, che. Medio jodido el tipo aquí, ¿no? Bastante atrevido, dicen que soy, Y bueno, mejor así. Ahí estuvimos escuchando también a Los Cristales, Bueno, ya sabe la gente que quiere el álbum de las figuritas, bueno, también allá la gente de Mercedes, cualquier cosa le lleva a Gladys, Bueno, ahí se comunican con Gladys, o si no, a mi número, Bueno, aquí tenemos la comunicación, ahí el audio de las hermanitas Torres de allá, desde Rosario, que van a estar el 14 de junio aquí en la Sociedad de Fomento La Foresta, Y bueno, un abrazo grande ahí, Palito Torres, ahí para las chicas, y bueno, para todo el conjunto de las hermanitas Torres, que mucha gente los quiere conocer y ver, y bueno, va a ser espectacular. Aparte, van a estar temprano en el campo santiagueño, a las 2 de la tarde, y más o menos aquí a las 4, 4 y piquito, pero traten de venir temprano la gente,
2: ¿Cómo andan, querida gente chamisera? Aquí les hablan desde Rosario Santa Fe, las hermanitas Torres, y le dejamos nuestro saludo a toda la audiencia de Antonio Ibáñez.
3: Y también queremos aprovechar el momento para invitarlos a todos para el 14 de junio. Vamos a estar llegando nosotras, las hermanitas Torres, a Buenos Aires para disfrutar a puro chamamé con todos ustedes. Que no se lo cuenten. Les mandamos un fuerte abrazo.
1: Que viene incluido 6 figuritas, viene el álbum del mundial. Alguien que quiera esta zona, bueno, nosotros conseguimos, La gente ya saben que están escuchando, les llevamos el álbum del mundial, Con 6 figuritas, ¿sí? Bueno, ahí vamos con un tema de las hermanitas Torres, que llegan el 14 de junio a la Sociedad de Fomento La Foresta.

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0: 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Cafecito, cafecito. ¿Te pasás, Antoñito?
4: Hola, Antonio. Te estoy escuchando acá en Monte Grande. Mientras hago mi asadito, te estoy escuchando. Muy lindo tu programa, como siempre.
5: Un entrerriano. 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
6: Lucio Pérez también está escuchando y quiere combatiente olvidado por los cristales. Gracias, con la señora está escuchando. Ahora lo vamos a pasar.

0: escuchando a Distintos, con el amigo Cheto Corbalán, glosista, muy, muy bueno. Ojo, uno de los mejorcitos. Estuve sacando la cuenta ahí con el de Jorge Leguizamón, de ahí, muy buenos glosistas, Y bueno, un abrazo grande. Ya sabemos, la gente que quiere el álbum del Mundial, ¿vio? El álbum completito, vienen 6 figuritas, cualquier cosita, nos preguntan y bueno, les llevamos a su domicilio,
1: Hace unos poquitos días se nos fue, me estoy refiriendo a Pastor Luna, y nosotros ahora queremos hacer 2 o 3 temitas enganchados del Rey Santiagueño, en honor al maestro, ¿no?, que nos guiara por este hermoso camino, y por supuesto, queremos compartirlo con todos ustedes, gracias. Cuando quieras, vámonos más.

0: Acá viene con un estofado de pollo y nos vamos al bañado, nos vamos. Viene Franco, viene en el coche, viene y nos vamos al bañado. A ver las viejas ahí. Así que vos, no, como vos nunca decís nada, nunca decís vamos, vamos, bueno, ahora tengo otra amistad para allá, ¿viste? Amistad más derecho. Porque vos me fallás mucho, compañero. Y me das con un caño, que te como la cabeza el lechón, que te como la pata el chancho. No, van todos sanos, son chanchos, no quiero comer chancho. La chanchita sí puedo comer, eso sí. Y bueno, ¿qué va a ser? Locura, tengo, me quedan 4 quesos de 15 que tengo, que me quedan 4 y tengo que llevar 6. Mañana, pero mañana voy tengo turno para el médico de control, nada más. El martes lo voy a llevar y bueno, el miércoles me vienen 15, me viene el miércoles, me viene ahí, me llegan la ropa de ahí de Breaposo también, me dijeron que me prometieron y bueno, vamos a ver si con qué arropes son, qué tal son, qué tal son, qué tal que no son, vamos a ver si son buenos, bueno, listo. Espero que sea como la anterior arrope que fue lindo, bueno. Vamos a ver. Y bueno, viejo corotudo. Vamos a agarrar, terminar la radio y acostarte a dormir a 7 porque andas muy cansadito. Andas loco, que te sube la presión, que te sube la cabeza, que te duele la cabeza, que te duele la rodilla, andas a ver qué es lo que te duele. Duele.
1: Vayan, vayan, aprovechen que la entrada es gratis, viejo ratón, por no pagar la entrada, otra rata y Franco, y así sucesivamente, El ratón Mickey va con los pichones.
2: Hola Antonio, estamos escuchando acá, estamos escuchando y bueno, ahora vamos con Víctor y vamos a pasarlo a buscar a Chaparro. Vamos a ir a comer asado que te mandaron de Santiago. Vamos a ir a tu casa. Así que bueno, eso. Y bueno, también estamos diciendo por qué no te sorteas vos. A ver quién. ¿Cuánto van a comprar los números? Con un temita de calama puede ser.
1: Oh, Cheto Corbalán está escuchando, están en sobremesa, dice gracias ahí por el tema. Bueno, gracias a ustedes también, che, a ver si vienen en algún momento, Y bueno, también aquí Rafa Mancilla de allá de Breaposo Viejo está escuchando por intermedio de la San Martín. Y bueno, también manda saludos para el amigo Ruli Sánchez, dice que tenía una mula. Dice que la mula se alzaba cuando lo veía a Ruli Sánchez, se echaba la mula, míralo, che, burro había sido. Y si Ruli es un peligro, por algo vive solo, Dale, abrazo grande ahí el amigo Franco Mancilla vienen a sí, Paco me mandó asado, Qué raro que chapar un chorizo, una morcilla casera, hace muchos años que no comí eso. Y bueno, gracias Paco Tevez por mandarme, Se acuerda de los pobres, Aquí no, nadie se acuerda de mí, Ni huevo frito te invitan, yo soy fanático del huevo frito, Errate, mamá, y dijo Tino. Y Eulogio le manda saludo al Cheto Corbalán, dice, Bueno, Hilda y Eulogio, a ver si vienen para el 14 de junio, a todos los estoy comprometiendo, Pónganse las pilas, gasten, gasten, sí. Ahora viene el aguinaldo, viene todo, Ahí Milei les va a dar, les va a aumentar para que vengan al baile, pero vengan a gastar, no vengan a tomar agua, ni a esconderse en el baño tomando agua, cargando las botellitas, Chaparro, dice Tito Serrano, que les devuelva, hasta mañana fue, estaba cerrada la puerta de tu casa, dice que te va a cachetear cuando vaya a buscar la pava, pobre pava, el pavo y la pava se van. Eulogio, dije, basta de chaparro, ese viejo dice, no tiene nada que hacer, no deja escuchar. Toda la semana llama a todos, dice, no podemos llamar a comprar un número, a charlar con Paola, porque ya está el viejo corotudo ese chaparro, dice, parece tramojo de toro, que es muy grande, debe ser, ataca.

0: señora Patricia Ledema manda saludos. Dice ahí para... Ay, ya me olvidé, ya vino al mismo celular, se cambió de... Fanny Medina dice que se fue a hacer análisis, tenía que ir en ayunas, se tomó café con leche, un poco más se lo lleva al viejo, dice, ¿eh? Con la mamadera en la mano, dice, hasta el hospital, y quieren tema kilómetro 11, siempre piden kilómetro 11, ¿qué habrá pasado en kilómetro 11? ¿Eh? ¿Habrá agarrado algún viejo eso por ahí atravesado? Colegio ahí manda saludos y bueno, dice que para Cheto Corbalán y la familia le dedican campo en llama, ¿eh? El changuito perdido quieren por Richard Ibarra, ahí lo vamos a pasar, ¿eh? Ahí donde tuvimos la suerte de ¿cómo es? De conocerlo al Cheto Corbalán, y se ve aquí en el rincón Chama Mesero en Tristán Suárez, che. Pensar que el que me había vendido esa vez a Richard me confundió con el horario, que no venía después, no sé. Me parece que ahí andaba ¿cómo es? Salvatierra, hombre, no me acuerdo ya el nombre más... embustero y miserable. Ari, hombre, me parece. Ari lo es macaneo esa vez, ¿eh? Qué bárbaro, ¿eh?
1: Gracias por quedarse. Y allá cerquita de la Villa Mailín, en San Antonio, San José, cuando alguna vez Panchuca, Guillermo Domingo Gómez se perdió cuando era chiquito, le ponemos melodía y lo abrazamos a todos. Changuito perdido, buenas noches Tristán Suárez, póngale melodía.

Y para los muchachos que están en la cantina, un abrazo grande. Y para los que están de seguridad, prohibido bailar sentado, prohibido aplaudir con las manos en el bolsillo. ¡Meta, Richard, carajo! Y estas son las bailantes.

0: el amigo Cuta Maldonado manda saludo para Pilo Paz, dice, de Atos Pozo, el corotudo, dice, que está escuchando allá la radio, ¿eh? Míralo a Cuta, ¿eh? También Graciela ya no quiere algo romántico, alguien para bailar romántico, y la va a tener que a Chaparro, el único que anda despacito, Chaparro, lo tiene que agarrar de atrás porque más seguro. Porque de adelante con la panza de Chaparro, no sé, mamita querida, con una horqueta lo va a tener que juntar, Bueno, ya nos estamos despidiendo. Gracias a todos por comunicarse, mandar su mensajito. Gracias, Jenny, cuídate, un abrazo grande. Y bueno, que anden bien y buena semana que tengan para todos en general. Gracias, nos vemos el sábado de 14 a 16. Chau, chau, nos despedimos. Chau. Ay, de Angélica Barrosa, la Sonco y de Salavina me pedía un tema. Qué lástima, ha llegado tarde al otro celular, De la señora Estela también lo estoy escuchando y comiendo locro y una tortilla. Gracias, señora, la esposa de Carabajal, siempre me olvido. Ay, Carlitos Mendoza también había mandado un audio, che. Qué lástima, Traten de mandarme al 11.
1: Hola, amigo Antonio Ibáñez. Le hace el audio el Charlie del acordeón de acá de Pinto, hermano de José Luis Mendoza. Dale mi te está escuchando. Le mando mis saludos. Estoy escuchando que tienes baile el 14, después en julio de vuelta. Ya, cualquier momento voy a andar por ahí. Voy a andar con la música, hacemos un espacito ahí, buscame dos guitarreros nomás y hacemos un par de temas ahí en el escenario, en tu bailanta. No tengo problema yo. Dale, Antonito, te estoy escuchando todo, sábado y domingo te escucho, Sábado y domingo, prendida la emisora de FM Sur de Chichinganín, fue mi patrón. 30 años trabajé ahí en la YPF ahí de él, de Ganín. Ah, sí, Noro Herrera, un gran amigo, guitarrero. Si hablamos, amaneció guitarreando con el Norito Herrera. Muy buena persona, sí. Bueno, Antonito, no te pierdas más tiempo. Cualquier momento ando por ahí, en una bailante que hago hoy, vamos a hacer un par de temas. Dale, desde Pinto, el Charlie del acordeón.
0: Nilda Carabajal manda saludos y quiere un tema, dice saludos para Gladys, dice gracias, ya nos estamos despidiendo, en la próxima más temprano, todo les digo, hay que retarlos, vamos a ir cortando el tema, así tenemos tiempo. También hay Pepe Bravo, este viejo vago que está al pedo todo el día en la casa, se levanta a las 12, 1 del mediodía, manda la mensaje a última hora. Acostúmbrese a mandar 15 minutos antes de mis programas, O sea, ya nos retiramos, No hay más música, Pasa, chao, hasta el sábado. Ahora, acostúmbrese a mandar 15 minutos antes de mis programas, Ya nos retiramos, No hay más música, Pasa, chao, hasta el sábado.

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1: ¿Me podés pasar un chamamé por Ramón Villarreal? La parrecería.

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2: Ya va, ya habla. Ponemos un chamacito lindo de Miguel Figueroa. Dedicamos a la gente Cañuela, Monte y San Antonio de Areco. Hasta la vuelta, paisano. Está muy lindo el programa. Estoy escuchando la radio. Chau, chau.

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1: Sigan así, no bajen nunca los brazos. Pásame algún temita cualquiera para mi gordi, ahí te estamos escuchando.
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1: Chamamé de la noche, señores. Invitamos a los amigos para bailar. Chamamé como en Santiago, que baile. Que baile la parajita en su aniversario. También estos 44 años de casado también. ¿Huito?
2: Sí, señor, dale.
1: Arrancamos con la fiesta. Esto es el Supay en vivo.

0: los aplausos a bailarines, sí, señor, ¿visto? Un
1: aplauso para los bailarines.
2: ¿Sale la guitarra? Yo me parece que no sale.

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clásicos. Vamos a bailar bien apretadito, vamos a recordar aquellos tiempos. Años atrás. Esto es Daniel Peralta, no se olviden. Y esta la

Muchísimas gracias, mi gente de Charata. Sí, maestro. Ya lo vamos a tocar un paso doble. Ya, vamos, estamos empezando, Para todos los amigos, con mucho respeto, lo vamos a hacer el paso doble en breves minutos, Bueno, nosotros seguimos, lo vamos a saludar a un amigo, Marcelo, me dijo, y su señora esposa. Le mandamos enormes saludos a nuestra gente. Nuestra gente, la verdad, le mando un saludo enorme. Bueno, más melodía para ustedes. Y esto dice, vamos.

Muchísimas gracias por los aplausos, ¿eh? Bueno, vamos a cantar los temitas. Puede ser. Vamos a recordar, reloj cucú, puede ser, maestro, ¿eh? Bueno, ahí tiene el agua, sí. Bueno, vamos a cantarle para todas, para todos aquellos padres que ya no están con nosotros. Vamos a recordar en esta canción, en homenaje para todos ellos, ¿eh? El homenaje a Daniel Peralta y su banda para ellos. Y vamos a recordar esto que dice así. Vamos, cantemos todos, ¿eh? Vamos.

0: que se merecen los traguitos, se merecen el traguito de cerveza, Mucha calor, Acá el sonidista quiere una dama, dice, por favor. Quiere bailar el sonidista y no hay. ¿Dónde están las chicas acá en Charata, Bueno, le vamos a mandar un saludo a la gente de boleterías, a la gente de cantinas, a la gente organizadora, para el amigo Moncho. A ver, los aplausos, vamos. Para Monchito. Eso, más fuerte tienen que ser los aplausos. Vamos, Chaco. Yo sé que Chaco puede, Bueno. Mariano, ¿todo bien, maestro? Bueno, creo que no va a llover, ¿Todavía no va a llover, Chino? ¿Qué dice usted?
1: No, hoy no llueve.
0: Hoy no llueve,
1: lunes, bueno. Lunes.
0: Muy bien. Así me gusta que sea positivo, Bueno, vamos a cantarle al amor. No sé si recuerdan esta canción bonita. Para todas las parejitas, Para esos enamorados que lo veo de hoy, de la manita. Mucho besoteo y muchas firmaditas. Que sabes cuántas cosas, Qué lindo, La verdad es lindo ver pasar en familia, divertirse de la mejor manera, con un hermoso sonido acá. Para el amigo sonidista, le mandaba un saludo enorme, para Sonido Norte, ¿puede ser? Ahí está, Sonido Norte. Bueno, cantamos al amor. Y esto dice así, ¡vamos!

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3: Acá, escuchándote, muy linda la música que estás poniendo. Pásame un temita de... 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